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0: Escucha Israel, el Eterno es nuestro Dios, el Eterno es uno y único. Bendito es el nombre de su majestad, gloriosa por siempre jamás.
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1: Isaías capítulo 38, versículo 1. En aquellos días Ezequías cayó enfermo de muerte. El profeta Isaías, hijo de Amós, vino a decirle: así habla Yahweh, haz testamento, porque muerto eres y no vivirás. Este versículo 1 nos narra una realidad en la cual el rey Ezequías cae enfermo de muerte. Una sentencia del Poderoso le dice: no vivirás, eres muerto, haz tu testamento, prepárate porque tus días son contados. Este texto en apariencia nos puede mostrar, o tal vez ven, el Poderoso se arrepintió posteriormente debido a que le dio vida. Si nosotros vemos lo que sucede en ese versículo 1, viene una advertencia sobre la condición en la cual se encuentra el rey. El rey se encuentra enfermo, lejos de la vida, y esa es su condición. No es muy diferente a la condición que se encuentra la humanidad hoy en día, la cual sabemos está lejos de aquel que es la vida. Yeshua es la vida. En ocasiones nos acercamos cada vez más a nuestra propia muerte y destrucción como humanidad, como especie. Sabemos nosotros las capacidades que tiene el ser humano para autodestruirse, para alejarse del Creador y tener vidas vacías y en desorden. El profeta está hablando y denunciando cuál es su condición. Así habla Yahweh: haz testamento, muerto eres, no vivirás. La respuesta, ahí está la diferencia. Ezequías volvió su rostro a la pared y oró a Yahweh. Dijo: ah, Yahweh, dígnate recordar que yo he andado en tu presencia con fidelidad y corazón perfecto, haciéndolo recto a tus ojos. Y Ezequías lloró con abundantes lágrimas. La acción del rey en estos momentos es devolver al Poderoso, es recurrir a él. Ya no está solo, ahora está clamando a él. Por ello, volvió su rostro a la pared. Aunque en apariencia no hay nada en la pared, no hay nada. Pero la emuná siempre está en el corazón de los hombres. A veces alzamos nuestra voz al cielo o a la pared. Parece que no hay nada, parece que nadie escucha. Y a veces nos sentimos solos. Sin embargo, Ezequías ora, habla. Y si está hablando es porque cree. Hay quien lo habla únicamente litúrgicamente, porque es el momento de hablar. Hay quien habla porque tiene emuná. Aunque nadie lo vea, por eso ora hacia la pared. Ahí nadie le ve. Ahí no es el templo. No está orando delante de toda la asamblea de los Kedoshim. No es en Shabbat. No es delante de los hermanos, es en lo secreto y en lo privado, donde habla, donde ora. Entonces, esta oración, la que nadie ve, la que nadie escucha, no tiene compromiso. No hay compromiso doctrinal. Ay, mira, va a escuchar el hermano lo que estoy diciendo. No hay compromiso de que a lo mejor estoy orando de una manera impropia, no estoy orando en hebreo. En fin, una oración que se hace en lo secreto y en lo privado es aquella que escucha Elohim. Entonces le fue dirigida a Isaías la palabra de Yahweh diciendo: ve y di a Ezequías que así habla Yahweh Elohim de tu padre David. He oído tu plegaria, he visto tus lágrimas y voy a curarte. Dentro de 3 días subirás a la casa de Yahweh. Añadiré 15 años a tus días. Te libraré a ti y esta ciudad de la mano del rey de Asiria, y ampararé a esta ciudad. Isaías respondió: esta será para ti de parte de Yahweh la señal de que Yahweh hará lo que ha dicho. Mira, voy a hacer retroceder la sombra 10 gradas de las que ha descendido el sol por las gradas de Ahaz. y de Sandubo el sol 10 gradas por las que había descendido. La promesa es clara, en 3 días vas a subir al santuario, vas a subir a dar gracias, vas a subir a adorar. Estando enfermo no puede hacerlo. Esta es la señal. Una señal es como desanduvo el sol 10 gradas por lo que había descendido. Bueno, ¿qué caso tenía esta señal confirmar de que iba a ser sanado? Por supuesto que iba a ser sanado, a los 3 días se iba a dar cuenta, ¿no? A los 3 días ahí estaba la señal definitiva de que habría esa sanidad. Pero aquí hay un retroceso en el tiempo, apariencia. Parece que el tiempo está retrocediendo unos cuantos instantes. Y el propósito por el cual nuevamente el poderoso otorga un lapso más al día, generalmente resulta una señal extraordinaria, un milagro. Esta señal nos está hablando, mira, el poderoso tiene la capacidad inclusive de hacernos volver en el tiempo. Tal vez el Eterno, aunque nosotros creamos o el mundo crea que perdemos el tiempo cuando hacemos oración, el Eterno lo compensa, créanme. Todo el tiempo que nosotros le dedicamos en oración y en tefila no es tiempo descuidado, no es tiempo que desperdiciamos. Es un tiempo que el poderoso nos está otorgando como una bendición. Y aunque sintamos que nuestros propósitos, deberes que tenemos, sea como reyes, sacerdotes y profetas en nuestra casa, con las labores y propósitos que tenemos, como reyes de la casa, de la familia, por decir, somos reyes todos en nuestra casa y tenemos responsabilidades, ¿no? Y sentimos, bueno, si hago oración, tal vez estoy desatendiendo otras cosas. Si hago oración o estudio, tal vez estoy desatendiendo mis estudios o mis labores profesionales. De alguna manera, todo el tiempo que nosotros le dedicamos al Todopoderoso en tefila, en oración, en clamor, no es tiempo desperdiciado. El Eterno nos otorga más. Y en este caso, esta tefila le otorgó 15 años más. Y también le otorgó los minutos que había invertido en clamar al Todopoderoso. Así que no sintamos que desperdiciamos un día en el Shabbat, porque el Poderoso nos añadirá más. Y nuestros días serán largos, porque el Poderoso añade más. Y esta es una señal de que el Poderoso nos está dando estos días y estos instantes y estos momentos para que sea como una señal milagrosa. Mira, nada de esto es desperdicio. No estamos desperdiciando nuestro día ni nuestro tiempo. El Poderoso, el cual es Señor de todas las cosas, añade a nuestra vida más tiempo del que nosotros podemos invertirle a Él. De hecho, 6 días son nuestros. 6 días haces lo que tú quieras. El séptimo, dedícaselo a Elohim. Por ello, aquí descendió 10 gradas. ¿Cuánto es en tiempo? Bueno, tendríamos que calcular cuánto se mueve el sol. Pudiéramos notar que esas 10 gradas podría ser aproximadamente una hora, si hacemos un cálculo aproximado por el movimiento del sol y el tamaño estándar de un escalón. Significa que la oración que invirtió el rey Ezequías de aproximadamente una hora, el Poderoso le dice, no te preocupes, esa hora te la voy a añadir a tu día, de tal manera que no tengas pérdida. Así que no tengas pretexto. Pero aquí pensemos lo que hace el rey Ezequías. Ora, clama con todo su corazón, con emuna, y hace un salmo extraordinario. Esta tefila, este salmo que le dirige al Todopoderoso, representa todos sus sentimientos, su clamor, su emuna. Él es un rey, es cierto, pero el momento de clamar ya es un sacerdote. Está ejerciendo un doble ministerio, rey y sacerdote. Habla con el Todopoderoso y el Poderoso escucha. Y a través del profeta le da estas señales. Esta es una señal, mira, estas señales que vas a subir, que subirás a adorar. La sombra va a retroceder. Retrocedió la sombra. Esta es una señal, es un signo. Simplemente es como para demostrarnos que se cumplirá la gran promesa. Son pequeñas señales que nos hablan de la gran promesa. Una pequeña señal, podríamos decir, un Shabbat. Es un día especial en toda la semana. Es una pequeña señal, tal vez para muchos no sea demasiado, pero sin embargo es la señal de que algo más grande viene. Ahorita hablamos de un Shabbat semanal, ya vendrá el Shabbat milenario. De hecho, hablaremos en otra ocasión de ello. Pero recuerda que para Elohim, 1,000 años son como un día. El Shabbat del cual hablo es el descanso del cual profetizaba Mashiach, que algunos entrarán y disfrutarán de este Shabbat. Por lo tanto, esta es una pequeña señal. Tal vez para algunos resulta complicado desperdiciar un sábado viendo tantas cosas y actividades que hacer en este día. Son las reuniones familiares, son los mejores programas de televisión, es trabajo que se puede redituar en rendimientos económicos. Sin embargo, aunque nosotros sintamos que estamos perdiendo un día de trabajo, un día de hacer 1,000 cosas, créanme, el Poderoso recompensará estos días con un Shabbat extraordinario. Después de este salmo, ¿sabes lo que hace el Poderoso? Le da palabra a Isaías y le dice: traed una masa de higos y aplicadla sobre la úlcera y sanará. Ezequías dijo: ¿cuál será la señal de que subiré a la casa de Yahweh? ¿Todavía hay duda? Descendió la sombra. ¿Todavía hay duda? Vino una masa de higos que se aplicó sobre la úlcera. Y hasta aquí pudiéramos nosotros pensar acerca de esta masa de higos. La enfermedad que tenía el rey debía de haber sido una úlcera, la cual necesitaba ser sanada. Y la única forma de ser sanada es mediante una masa de higos aplicada. Podemos aquí hablar acerca de la medicina, las propiedades que tiene el higo. Sin embargo, aquí hay una enseñanza que debemos nosotros tomar. Una herida de muerte significa que esta herida, esta úlcera, le va a generar la muerte al rey. Lo podemos ver. Tiene la herida, tiene la úlcera, el rey está consciente de esta enfermedad. Llega el profeta y le dice: vas a morir, así dice Yahweh. Tengo la señal, una herida en mi carne. Y esta herida en mi carne me está alejando de la vida. Yeshua es la vida. Esta herida en nuestra carne está siempre enfermando más, llevándonos hacia la muerte. Y cuando hablo de una herida en la carne, no estoy hablando de una llaga física, sino que nuestra misma carne, nuestras pasiones y nuestros instintos nos están alejando cada vez más de aquel que es la vida. Sí, efectivamente, nosotros podemos recibir este mismo mensaje. Así habla Yahweh: haz testamento, porque muerto eres, no vivirás. Muerto eres, porque todavía seguimos siendo carnales y tenemos una herida en nuestra carne, que cada vez nos quita la capacidad de estar en la vida. Y Yeshua, Él es la vida. La carne, la cual nos lleva en toda clase de pasiones, de instintos, todo lo que menciona en la Escritura como los frutos de la carne. Ahí está la herida en la cual nosotros podemos sentir que se nos escapa la vida. La paga del pecado es muerte. Y entonces, necesitamos sanar esa herida. ¿Con qué se sana la herida? Una plasta, una masa de higos. Pero estamos hablando de algo mucho más espiritual, ¿verdad? No pueden ser entonces cualquier higos que compren en el supermercado o en algún mercado. Estamos hablando de algo distinto. ¿Qué clase de higos estamos tratando de conseguir para que haya sanidad en aquel que es carnal, aquel que está herido de muerte? Como bien sabemos, la paga del pecado es muerte. Y dado que todos estamos viviendo en Mardanut, en pecado, de hecho, no hay sobre la tierra quien pueda jactarse de no tener pecado. Aquí hay un problema y muy grave. Se necesita que sobre la herida que nos condena a muerte exista una fuente de salvación. Y en este caso es el higo. Esta es una señal importante. Así como preguntaba el rey: ¿y qué señal va a haber? El tiempo. El tiempo es una señal. El Shabbat es un tiempo. El Shabbat es una señal importante, es como esa sombra que retrocede. La segunda señal, la pasta de higos, que representa, aquí dice es una masa, significa que agarran muchos higos, los aplastan, los amasan. No dice que puso higos separados, independientes, no, toda una masa de higos es puesto sobre la herida y de esta manera sana. No estamos hablando de medicina naturista, estamos hablando de enseñanzas teológicas profundas, espirituales, que nosotros debemos entender. Primero, ¿Qué es esto de los higos? Bueno, esta señal es la señal de Judá. Sí, efectivamente. Judá representa el pueblo de la alabanza, un pueblo que hace jalel, el pueblo que ruge clamando al Todopoderoso. Y es por lo tanto que los higos vienen a representar a este pueblo. En Jeremías capítulo 24, versículo 5, dice, así habla Yahweh, Elohim de Israel. Como por estos higos buenos, así me interesaré en favor de los desterrados de Judá, que yo eché de este lugar al país de los caldeos. El texto de Jeremías menciona que Yahweh, Elohim, el poderoso de Israel, como por los higos, así se interesa en favor de los desterrados de Judá. Es decir, compara a los desterrados de Judá como higos. Están siendo comparados con higos. Shir HaShirim, Cantar de los Cantares, capítulo 2, versículo 13, menciona las higueras. Dice, las higueras están formando sus higos verdes. Las viñas florecidas exhalan su perfume. Levántate, mi amada, mi bella, vayamos lejos. Si nosotros somos curiosos en lo que representa el libro de Shir HaShirim, Cantar de los Cantares, este diálogo entre la novia y el novio es un diálogo que es entre Mashiach y su Keila. Menciona las higueras de una manera especial. Se están formando los higos verdes. Los higos tienen que manifestarse. La higuera tiene que dar fruto. Y es aquí la importancia de entender por qué Yeshua, cuando vio la higuera y vio que no tenía frutos, la maldice. ¿Recuerdan? Y esta higuera representa a Israel, el cual no estaba dando sus frutos. Pero Yeshua dijo, de la higuera aprended. Cuando veáis reverdecer la higuera, sabed que ya está cerca el verano. ¿Sabes que ya está cerca entonces la venida del Mesías, debido a que la higuera no solamente ha reverdecido como el Estado de Israel, que a partir de 1948 parece como un Estado después de estar seco desde el año 70? Fue maldecido, fue seco, ya reverdeció y ahora está dando sus higos verdes. Son los frutos que espera Elohim, que de Judá. ¿Y qué es esto de los higos verdes o los higos que han reverdecido? Representa los frutos que espera Mashiach, que de Israel. ¿Y cuál es el fruto mayor? Que Israel, que Judá, le reconozca como Señor. Y que diga, Baruch haba Hashem Adonai, bendito el que viene en el nombre del Señor. Y esto es lo que está sucediendo, este es un milagro. Cuando Judá reconoce a Mashiach como su Señor, este es el higo el cual está dando sus frutos. Por ello decía Mashiach, y vosotros lo podéis leer en Juan capítulo 4, cuando está hablando con la mujer de Samaria, un texto bastante fuerte. Le dice a la mujer de Samaria, vosotros adoráis lo que no sabéis, nosotros adoramos lo que sabemos, porque la salvación viene de los judíos. Por ello, si el rey está a punto de morir, porque está acercándose el momento de su final por la herida que tiene en su carne, en su pecado, en su transgresión, necesita la salvación y esta salvación viene por los higos, por la masa de higos. Y la masa de higos es esto precisamente, la Keila de Elohim. Muchos higos, higos buenos, higos malos, higos verdes, higos maduros, hay higos de todo tipo, pero no individuales, sino que se hace una masa porque todos somos los unos de los otros. Esta masa comienza a formarse de tal manera que se hace esa plasta que tiene que estar cubriendo, cubriendo, no exponiendo. Exponiendo significa, ¡oh, mira lo que el rey hizo! Y no que muy rey, mira, ve su pecado, ve su transgresión. No se trata de exponer, se trata de cubrir. Y los higos, la función que tienen es cubrir. Y es por ello que entonces recordemos la necesidad que tenemos de estar cubiertos con estos higos. Sí, inclusive el higo tiene hasta la capacidad de regresar el espíritu. Fíjense lo que menciona un texto en el primer libro de Samuel capítulo 30 versículo 11. Nos narra que encontraron a un egipcio en el camino, un Mizraimí. Lo trajeron a David Ellos le dieron algún pan para comer y agua para beber. El versículo 12. También le dieron una porción de higos secos y dos racimos de uvas pasas. Después de comer, el ruaj, el espíritu, fue restaurado en él, porque no había comido nada ni bebido agua por 3 días y 3 noches. ¿Cuál era la condición del rey? Enfermo, a punto de morir, y a los 3 días habría de subir y adorar. Así como Yeshua estuvo en el sepulcro por 3 días, así también debía entonces de resucitar. Todo eso son mensajes simbólicos. Tal como menciona en el libro de Shemot, poco antes de recibir los mandamientos, hablaba que al tercer día veríamos a Elohim. Tal vez eso nos habla de que veremos a Elohim casi al final de este tercer día, que es el Shabbat, a fin de cuentas. Bueno, me estoy divagando bastante, pero realmente los estoy motivando a que estudien algo acerca de lo que ha de venir, de los tiempos. El higo, si regresa el espíritu, esto es algo que representa al pueblo. Estos higos representan el pueblo de Elohim, el pueblo de la salvación. Pero es algo que las naciones lo quieren. Y aquí es donde está el peligro y donde tiene que entrar el celo. Sabemos nosotros que Elohim tiene un pueblo. Y este pueblo no son las naciones del mundo, no son las naciones de Haolam Hazeh, aunque ellas quieren serlo. Si la salvación viene de los judíos, ¿qué pasa si llega a otro pueblo, a otra nación y dicen tener ellos la salvación? ¿No serán aquellos que se están haciendo pasar por judíos y no lo son? Si la salvación viene de los judíos, ¿por qué dicen ellos tener la salvación? Dar la salvación, ministrar la salvación. Entonces, dicen ser el pueblo que da salvación, pero no lo son. Esto es sinagoga de Satanás, tal como lo mencionan en el libro de Gilgalut. Aquellos que dicen ser algo sin serlo. Aquellos que dicen ser pueblo de Elohim sin serlo. Aquellos que dicen tener salvación sin poderla otorgar. Son los que se brincan, ahora sí, digamos, el redil. Son aquellos que llegan a robar. Su propósito es matar. Para ellos no es cumplir la voluntad de Elohim, sino que más bien han encontrado un excelente negocio en el nombre de la religión. Bueno, si esto es algo del pueblo, las naciones lo quieren, es ahí donde tiene que estar el celo, el cuidado de aquellas cosas que el Poderoso nos ha otorgado. Isaías capítulo 39, versículo 1, nos narra que en aquel tiempo, Merodac de Baladán, hijo de Baladán, rey de Babilonia, envió cartas y un presente a Ezequías porque había oído que había estado enfermo y que se había curado. Este versículo 1 nos habla de un personaje, su nombre es Merodac, significa intrépido, es un muchacho muy intrépido. ¿Qué es una persona intrépida? Es que hace frente sin temor a situaciones de peligro. Y es una persona que viene de Babilonia. Babilonia significa confusión. Viene del lugar de la confusión, del país donde inició la idolatría, donde inició y nació la rebeldía y la religión. De ahí él era un príncipe, es hijo de Baladán. Baladán significa ha dado un hijo. Por lo tanto, podríamos nosotros interpretarlo como que el mundo, la religión, la idolatría, ha generado un hijo que es muy intrépido y es capaz de ir hasta Israel, hasta el pueblo de Elohim, para poder espiar y saber cuáles son las riquezas que tiene este pueblo, con el fin de apropiárselas en un futuro. Es ahí donde entra el celo, donde tenemos nosotros que ser cuidadosos de las riquezas que hemos recibido de nuestro Hacedor. El rey se alegró, menciona el versículo 2, se alegró Ezequías por ello, y enseñó a los enviados su cámara del tesoro, la plata, el oro, los aromas, el aceite precioso, su arsenal y todo cuanto había en los tesoros. No hubo nada que Ezequías no les mostrara en su casa y en todo su dominio. Es aquí donde tiene que entrar el celo. ¿Qué es lo que hace el rey? Les mostró todo. Los metió a las cámaras reales donde les mostró todos sus tesoros y todas sus riquezas. Versículo 3, entonces el profeta Isaías fue donde el rey y le dijo, ¿qué han dicho estos hombres y de dónde han venido a ti? Respondió Ezequías, han venido de un país lejano, de Babilonia. El mismo rey sabía de dónde vienen, un país lejano. Significa que no es cercano. Si en Jerusalén está el trono y la casa de Elohim, la casa de Elohim para todos los pueblos, un país lejano significa lejano al Todopoderoso. Si viene de Babilonia, del país de la confusión, viene de donde nació la religión, donde nacieron los ídolos, donde nació en sí el hombre caído. Recordemos que en Babilonia se levanta la torre de Babel cuando el poderoso dice ir por todo el mundo y llenad la tierra. Los hombres decidieron hacer ciudad, rebelándose a la orden de Elohim. Decidieron hacer una torre por si les caía otro diluvio. Decidieron buscar la salvación en sus propias obras. Hicieron la religión. Levantaron a Nimrod, el rey de Babilonia, el cual se convirtió en señor sobre todos ellos, cuando había un señor sobre toda la humanidad. Significa que entonces la humanidad entró en rebelión y es precisamente de esa tierra de donde ha venido este hombre e inspeccionar qué riquezas hay en las cámaras de Israel. Le preguntó el profeta, ¿qué han visto en tu casa? Respondió Ezequías, han visto cuanto hay en mi casa. Nada hay en los tesoros que no les haya enseñado. Dijo Isaías a Ezequías, escucha la palabra de Yahweh Sebaot. Vendrán días en que todo cuanto hay en tu casa, cuanto reunieron tus padres hasta el día de hoy, será llevado a Babilonia. Nada quedará, dice Yahweh. Y se tomará de entre tus hijos los que han salido de ti, los que has engendrado, para que sean eunucos en el palacio del rey de Babilonia. Respondió Ezequías a Isaías, es buena la palabra de Yahweh, ¿qué me dices? Pues pensaba, con tal de que haya paz y seguridad en mis días. Las palabras del rey resultan un poco extrañas. Bueno, no hay problema. Con que yo tenga paz, no importa lo que venga mañana. Aunque esta calamidad vendría sobre sus hijos, sobre sus descendientes. Eso se llama egoísmo. Solamente piensa en sí mismo. Y ahora lo que hace el rey al mostrarle todas sus riquezas a los extranjeros es porque se alegró. Se alegró que vinieron a visitarlo. El motivo de la visita, oye, ¿es cierto que te sanaste? Oh, sí, mira, Yahweh de los ejércitos me ha sanado mediante esta masa de higos. ¿Qué tendría que mostrarle el rey? El milagro. Su gozo no es la visita de estos hombres que vienen de las naciones. Su gozo tendría que centrarse en la bendición que ha recibido de Elohim. Sin embargo, se alegró en la visita. Y ahora sí que tengo estas visitas, me los voy a apantallar. Tal vez fue el pensamiento del rey. Me los voy a apantallar con todas mis riquezas y les abre las cámaras. Ellos no iban buscando esas riquezas. Ellos fueron porque escucharon que había sido sanado y esto es lo que querían ver. ¿Hubo sanidad? Sí, la hubo. Pero él no les mostró la sanidad. Le mostró las otras riquezas. Piensa cuando llegan a visitarte y de pronto te preguntan, ¿cómo estás? Aunque estas personas no son del pueblo y empezamos a mostrarle todos nuestros logros personales, nuestros éxitos, y las empezamos a presumir como si fuesen nuestros. Sabemos que todo lo que tenemos viene de Elohim. Y a veces nosotros comenzamos a hablar como que si todo esto fuera nuestro. Las riquezas en la palabra que hemos recibido nosotros no son nuestras, propiedad de nosotros. Como para decir, ah, mira qué sabiduría tengo, mira cuánta sabiduría me ha dado el Poderoso. considerando que toda esta enseñanza puede compararse con un tipo de oro. Mostrando estas riquezas de las bóvedas, llamémosles de la bóveda de nuestro corazón. Mira, hermano, ven, déjame te apantallo con el conocimiento que el poderoso me ha dado. Y generalmente tratamos de hablar, dando una diarrea verbal, de todas aquellas cosas que hemos escuchado y aprendido. Las personas se quedan sorprendidas. ¡Wow! Sorprendente aquello que me dices. ¡Qué bueno está! Oye, déjamelo apunto. Lo voy a dar en un midrash, una predicación en mi iglesia. Oye, está interesante. Esto está hasta como para que yo pueda hacer un libro. Y comienza cada persona a tomar esas enseñanzas, generalmente con otro propósito. ¿De edificar? No. ¿De enriquecerse? Sí. Oye, mi congregación y mi grupo en el que me reúno es tan pobre en cuestión doctrinal, pero esto que me está muy bueno, déjame apunto estas cosas, déjame se las propongo allá para que las podamos utilizar. ¿Qué están haciendo? Están mostrando las cámaras y los estás llevando a que se roben aquellas cosas que tienes, que el poderoso nos ha otorgado para tenerlas en un resguardo en nuestro corazón, para edificarnos y para ser mejores. No es para darlo a las naciones y fortalecerlas. De otra manera empieza a suceder que comienzan a robarse lo que el poderoso dio a su pueblo y ahora ellos lo tienen y se sienten dueños de ellos. Babilonia se siente dueña del espíritu. Babilonia se siente dueña de lo que son los milagros, de las maravillas que hace el poderoso con su pueblo y ahora ellos se sienten dueños, inclusive se llaman pueblo de Elohim. ¿Qué es lo que ha hecho Babilonia? Que hasta el nombre nos ha robado. Es increíble que todos los signos de alianza, todas aquellas cosas que son santas, ahora están dispersos por el mundo como cualquier cochinada que ellos utilizan para enriquecerse. Cuando decía entonces Pablo a Timoteos, mira, por cuando te impuse las manos y recibiste el Ruach HaKodesh, como cuando se imponían las manos y los enfermos sanaban, como un don de una enseñanza profunda, en la cual en el poderoso todo quedaba restaurado, ahora anda la gente practicando lo que se llama Reiki, poniendo las manos, y ahora ya es cosa del mundo y alguna enseñanza rara de la nueva era. Es curioso cómo nos han robado todos los signos de alianza. Nos han robado la escritura, nos han robado las riquezas que teníamos, y esto ha sido porque el pueblo no ha tenido celo. Todavía quedan riquezas, de las cuales todavía no se las han llevado, tal vez porque no las han entendido. Es ahí donde debemos ser cuidadosos de estas alianzas y de estos signos, que cada uno de ellos representa algo. Por ello, recuerda, las riquezas son para edificar. Otros ven oportunidades allí, oportunidades de negocio, oportunidades de enriquecerse, oportunidades de enriquecer la agrupación o Babilonia de la cual vienen. Primera carta a Timoteos, capítulo 6, versículo 3. Si alguno enseña otra cosa y no se atiene a las sanas palabras de nuestro Adón Yeshua HaMashiach y la doctrina que es conforme a la piedad, está cegado por el orgullo, no sabe nada, sino que padece la enfermedad de las, disputas y contiendas de palabras, de donde proceden las envidias, discordias, maledicencias, sospechas malignas, discusiones sin fin, propias de gente que tienen la inteligencia corrompida, que están privados de la verdad y que piensan que la piedad es un negocio. Y ciertamente es un gran negocio la piedad, con tal de que se contente con lo que tiene. Pensemos entonces, hermanos, pensemos lo siguiente. Por un lado, existen las palabrerías, estas ciencias humanas, conocimientos, datos, y por otro lado, la caridad, el amor. Prácticamente lo que está diciendo Rab Shaul, una cosa muy diferente es lo que se habla y otra muy diferente lo que se hace. No se trata que la formación que tomamos nosotros en KMC, en la Keilah, sea únicamente doctrinal. Y decir, ay, estoy llenando esta cámara de mucho conocimiento, no sirve. Tiene que ponerse en práctica. Y toda la enseñanza nos lleva a la caridad, al amor. Esto es lo que verdaderamente es eficaz. Podemos hablar de un pueblo que hace alabanza. O podemos ser el pueblo que hace la alabanza.
2: Podemos hablar del poderoso de Abraham, Isaac y Jacob, o podemos decirle mi poderoso. Hay diferencias de vivir esto. Una cosa es como teorías y otra cosa es que la palabra se aviva en nosotros. Por ello hacemos un énfasis, que sea viva, que sea eficaz. No se trata de que apantalles a alguien con palabrerías. Es lo que hacía el rey Ezequías al mostrar las cámaras a los extranjeros. Ahora, sigo leyendo. El oro habla de la naturaleza del Padre. El oro igual a amor o conocimientos. ¿De qué estamos hablando? ¿La naturaleza del Padre es conocimiento o es amor? Una pregunta muy sencilla de contestar. Ah, Adonai es espíritu, Adonai es amor, Adonai es luz. Pero no dice, ah, Adonai es conocimientos. No, no lo dice. Aunque sabemos que de él emana todo el conocimiento y toda la sabiduría. Pensemos en las riquezas de la cámara secreta. Esas que le mostró el rey Ezequías a los extranjeros. Recuerda, Isaías 39:2. Se alegró Ezequías por ello y les enseñó a los enviados su cámara del tesoro. La plata, el oro, los aromas, el aceite precioso, su arsenal y todo cuanto había en los tesoros. No hubo nada que Ezequías no les mostrara en su casa y en todo su dominio. Les está mostrando cosas, pero no está edificando nada. Les está mostrando el oro, pero no les está edificando a los extranjeros. Los está llenando de envidia. ¡Wow! ¡Cuánta riqueza tiene este rey! Haremos un plan y algún día se lo conquistaremos y se lo quitaremos. Las riquezas, todas las que menciona, el oro, la plata, los perfumes, los aromas, sirven para edificar. La casa de Elohim está edificada en oro. Se utiliza la plata, se utilizan las piedras preciosas, se utilizan los aceites y los aromas para edificar la casa de Elohim, para que el pueblo la disfrute y que podamos estar en ese lugar. Es para edificar un lugar. Las naciones no quieren edificar, quieren vender. Quieren hacer un negocio de estas riquezas. Por lo tanto, las enseñanzas que se hablan a un extranjero, a quien no es del pueblo, solamente le servirán para enriquecerse y para vender esta enseñanza para su propio beneficio. Sigo leyendo en primera carta a Timoteo, capítulo 6, versículo 10. Porque la raíz de todos los males es el afán de dinero. Y algunos por dejarse llevar de él, se extraviaron en la emuná, se atormentaron con muchos dolores. Tú, en cambio, hombre de Elohim, huye de esas cosas. Corre al alcance de la justicia, de la piedad, de la emuná, de la caridad, de la paciencia en el sufrimiento, de la dulzura. Combate el buen combate de la emuná. Conquista la vida eterna a la que has sido llamado y de la que hiciste aquella solemne profesión delante de muchos testigos. Te recomiendo en la presencia de Elohim, que da vida a todas las cosas, y de Yeshua HaMashiach, que ante Poncio Pilato rindió tan solemne testimonio. Y me quedo en el versículo 13. Te recomiendo que en presencia de Elohim, que da vida a todas las cosas, y de Yeshua HaMashiach, que ante Poncio Pilato rindió tan solemne testimonio. ¿Qué es esto? Dar un solemne testimonio es mostrar algo. Bueno, vamos a tratar de entender ello con Ezequías. ¿Qué hizo el rey Ezequías? Dio testimonio de las riquezas que tenía al mostrarles el oro, la plata, los perfumes, el arsenal, todas las cosas valiosas de la cámara. Su objetivo era apantallar a los extranjeros. No los iba a edificar, ¿verdad que no? No los estaba introduciendo a Israel, no los está convirtiendo en parte del pueblo, solamente los está apantallando. Su propósito es apantallar. Este es el testimonio de Ezequías. Ahora pensemos, esto es lo que hace un rey de Israel. ¿Qué es lo que hace el rey de reyes al dar testimonio ante Poncio Pilatos, otro extranjero que también vive lejano a lo que es la casa de Elohim? Bueno, estaba en Jerusalén, pero estaba lejano en su corazón. Él no es parte del pueblo. Y aquí Yeshua también da testimonio ante Poncio Pilato. Aquí lo menciona el procurador de Roma. le mostró el solemne testimonio en Mateo capítulo 27, versículo 3. Matatiahu 27, 3. Entonces le dice Pilato, ¿no oyes de cuántas cosas te acusan? Aquí está el testimonio, versículo 14. Pero él a nada respondió. De suerte que el procurador estaba muy sorprendido. Si el que viene de Elohim, el que es rey de reyes, supo guardar silencio, y estas riquezas tan extraordinarias de Elohim no se las dio a Roma, no quiso dárselas a Roma, aunque Roma hoy en día ha robado muchas de estas cosas. En su momento Yeshua guardó silencio. Este es el supremo, el solemne testimonio. ¿Solemne testimonio significa guardar silencio? Sí, guarda silencio. Este es el solemne testimonio, en el que no es por palabras. El reino de los cielos no es cuestión de palabras, sino de poder. ¿Por qué se sorprendió entonces Pilato? No es por lo que dijo. No es porque mostró las riquezas inmensurables del Todopoderoso. Pudo haberle respondido los misterios del universo en ese momento a Poncio Pilatos. Yeshua guardó silencio. Y el testimonio era él mismo. Él es el testimonio. El testimonio somos nosotros, porque la cámara está cerrada y la riqueza está dentro de nuestro corazón. Sobre toda cosa guardada, guarda tu corazón, porque de él emana la vida. Yo no necesito decir que soy judío, ni que creo en la palabra, ni que creo en Yeshua, para que en el testimonio que se proyecta con la vida sea ese suficiente testimonio, y este es el solemne testimonio, en el que no tenemos que anunciar con palabras las riquezas que hay en nuestro corazón, porque eso se manifiesta a partir de lo que expresa nuestro rostro, nuestra emuná, nuestra vida, nuestro testimonio. Y eso es más poderoso. Sí, las palabras mueven. Las palabras muchas veces mueven la ambición de las naciones. El testimonio es el que verdaderamente convence, el que verdaderamente arrasa. No necesitas salir con kipa y talid en la calle para que sepan que eres un judío. Con el hecho de que tu misma presencia y optimismo ante la vida, felicidad y gozo sea suficiente para que sepan quién vive en ti y qué riquezas hay. Y de esa manera se darán cuenta, wow, ¿qué trae? ¿Por qué está sonriendo? Cuando todo el mundo vive en esta desesperación, ¿qué es lo que tiene esta persona entonces? Tal vez será suficiente para darnos cuenta, aquí viene una masa de higos, una muy buena masa de higos con el propósito de sanar. Y entonces cuando esto sea sanado se darán cuenta, caray, entre tantos higos, ya huelo a higo, ya sepo a higo, soy uno de los higos de Elohim. Porque ahora parece que puedo estar injertado en la higuera, ser parte de la higuera, ser parte de estos higos con los cuales Elohim puede hacer estas maravillas. No se trata de hablar, se trata de ser. Aquí es el solemne testimonio. Para muchos, esas palabrerías, qué interesantes son esos debates teológicos. Qué interesantes son cuando en los foros se ponen a pelear los ortodoxos contra los caraítas. Impresionante. Cuando se ponen a pelear los mesiánicos contra los cristianos. Y luego los ateos contra los creyentes. Interesantes. Con todo el mormo del mundo viendo este tipo de debates. Interesante, interesante, pero este no es el camino, créeme lo que no, aquí es más poderoso el silencio que estar entrando en estas palabrerías. Por ello recuerda a aquellos hombres que hacen toda clase de palabrerías, de esta manera tratan de enriquecerse. 1 Timoteo capítulo 6, 14. Conserves el mandato sin tacha ni culpa hasta la manifestación de nuestro Señor Yeshua HaMashiach, manifestación que a su debido tiempo hará ostensible el bienaventurado y el único soberano, el Rey de los Reyes, el Señor de los Señores, el único que posee inmortalidad, que habita en una luz inaccesible,
1: a quien no ha visto ningún ser humano ni le puede ver. A él el honor y el poder por los siglos. Amén. No sé si notaron en el versículo 16. De este único que posee inmortalidad, de este único que habita en una luz inaccesible, a quien no ha visto ningún ser humano, ni le puede ver. A él el honor, el poder por siempre. Nadie le ha visto. Y cómo hay algunos que llegan jactando, diciendo, no, ven, te voy a mostrar al poderoso. Ven, te voy a mostrar aquel que es el todopoderoso. Nadie le ha visto, nadie. Está guardado en una cámara secreta, en nuestro corazón, en lo profundo de nuestro ser, donde nadie le puede ver, pero sin embargo él habita en medio de las alabanzas de su pueblo, donde no le vemos, en nuestro corazón, como esta vida está en lo profundo de nuestro ser. Ahí habita él y no le podemos ver, pero si tenemos emuná, sabemos que existe esa cámara secreta en medio de cada uno de nosotros. Se llama Makom Kodesh Kodashim. Es el lugar santísimo, es el lugar secreto, donde nadie puede ver lo que hay allí, ni siquiera hay luz natural. En ese lugar nadie conoce lo que hay allí. Sin embargo, como menciona en Jeremías capítulo 33:3, yo digo, es el teléfono de Elohim. Clama a mí y yo te responderé y te mostraré cosas maravillosas que tú ignoras. No para que se las muestres a las naciones, deja que ellos clamen y cuando clamen también verán. Deja que ellos clamen y verán las cosas maravillosas que nosotros podemos experimentar sin ver al poderoso. Aquellos que dicen, ah, es que yo vi al poderoso y lo vi como una luz y le vi el rostro y no, se sigue apareciendo como ángel de luz, no le hagan caso. A ese no le hagan caso, se sigue apareciendo como ángel de luz, engaña a muchos todavía. Y aún al mismo del pueblo los ha engañado. Y algunos dicen y creen haber visto y que le han visto. Y yo vi a Mashiach. Tampoco. Si conocimos al Mesías según la carne, ya no. Porque ahora vosotros sois el cuerpo del Mesías. Y si quieres ver al Mesías, es fácil. No es difícil. No es lejano. Está tan cerca de ti que puedes extender la mano y lo puedes tocar. Porque este es el cuerpo del Mesías y vosotros sois este cuerpo. ¿Quieres ver al Mesías? Abre tus ojos y mira a tu hermano. Es parte del cuerpo del Mesías. No esperes a que abra la cámara y te muestre las riquezas con palabrerías. Con su testimonio y con su vida. Ahí verás entonces el testimonio del Mesías que habita en el corazón de los hombres. Y vosotros sois el cuerpo del Mesías. Pues decimos, yo soy de Yahweh. Esto es lo importante de entender. Tal vez es difícil sobre lo que nos han enseñado tantos hombres, tantos místicos que dijeron haber visto a Elohim y lo vieron y platiqué con él y caminé con él y tuve esta visión. Ningún hombre le ha visto. Nadie le puede ver. Porque habita en lo profundo de nuestros corazones. ¿Tú crees esto? Entonces ahora que entiendes ello, mira dónde está el poderoso, habitando en el Makom Kodesh Kodashim. Significa el lugar santísimo. ¿No sabéis que sois templo de Elohim? Y que el Espíritu de Elohim habita en vosotros. Por lo tanto, esta riqueza extraordinaria ya está en tu corazón. No salgas pregonando por la calle, ¡ah, el Espíritu habita en mí! No, no lo digas. Demuéstralo. Y no digas ver a Mashiach. Demuéstralo con tus obras. Demuéstralo con los frutos del Espíritu. A los ricos de este mundo, versículo 17. Recomiendo que no sean altaneros, ni pongan su esperanza en lo inseguro de las riquezas, sino en Elohim, que nos provee espléndidamente de todo para que lo disfrutemos. Que practiquen el bien, que se enriquezcan de buenas obras, que den con generosidad y con libertad. De esta forma irán atesorando para el futuro un excelente fondo, con el que podrán adquirir una vida verdadera. Segunda carta a Timoteos. Vamos ahora al capítulo 1. Segunda carta a Timoteos, capítulo 1, versículo 6. Por esto te recomiendo que reavives el carisma de Elohim que está en ti por la imposición de mis manos. Porque no nos dio el Señor a nosotros un espíritu de timidez,
2: sino de fortaleza, de caridad y de templanza. No te avergüences, pues ni del testimonio que has de dar de nuestro Señor, ni de mí, su prisionero, sino al contrario, soporta conmigo los sufrimientos por la Besorat, ayudando por la fuerza de Elohim. Porque nos ha salvado y nos ha llamado con una vocación santa, no por nuestras obras, sino por su propia determinación y por su gracia, que nos dio desde toda la eternidad en Mashiach Yeshua, y que se ha manifestado ahora con la manifestación de nuestro Salvador Mashiach Yeshua, que ha destruido la muerte y ha hecho irradiar vida e inmortalidad por medio de la Besorat. Por medio de la Besorat nos ha dado vida e inmortalidad. Una riqueza extraordinaria que tenemos y debemos de guardar es la palabra que recibimos continuamente. Sobre toda cosa guardada, guarda tu corazón, porque de él emana la vida. Emana la vida. Esta palabra que transmitimos Shabbat a Shabbat,

celoso de jamás darles ni decirles nada absolutamente. Antes, dejemos que la Bésora, la buena noticia, los invite a acercarse a Mashiach, que ellos clamen y el poderoso les muestre lo que nosotros estamos disfrutando. Es maravilloso que cada quien encuentre su propio disfrute del Todopoderoso. Cada uno de nosotros debemos disfrutarle a Él en lo personal y en lo individual. Que ellos también lo hagan. No los apantallemos tratando de mostrar cuánto conocimiento y sabiduría tenemos. No lo hagamos así. No lo entenderán, no lo edificarán y solamente lo utilizarán para ellos enriquecer sus instituciones lejanas del Todopoderoso. Disfruta al Poderoso, tú en lo personal, cada uno. No trates de que el otro experimente lo que tú estás experimentando, ni le impongas al otro que crea lo que tú crees. Antes que tu testimonio en la vida sea suficiente, el solemne testimonio de Mashiach fue silencio. Que también nosotros no sea lo que hablamos, sino lo que proyecta nuestra vida, lo que verdaderamente transforme el mundo en el cual nos rodea. Reyes, sacerdotes y profetas, no necesitas decir que eres rey, ni que eres sacerdote, ni que eres profeta, porque eso se huele. La persona lo huele en el espíritu, en el testimonio y en la vida. Las palabras mueven, sí, cierto. Es el testimonio y el olor que emanas como un aroma de alabanza y de adoración lo que verdaderamente hará el cambio y que las naciones sean llevadas a Mashiach y sean transformadas en este pueblo, pueblo de Elohim, pueblo de las bendiciones del Todopoderoso.

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1: Hemos leído en el libro de Lamentaciones cómo el juicio de Adonai se hace una realidad, no solamente sobre Jerusalén, sino sobre el corazón mismo de los hombres. Lo que sucede y lo que vemos en esta lamentable situación de Jerusalén, en estas lamentaciones, es cómo el juicio de Adonai no es un juego, en el cual de alguna manera los amenaza para después, no te preocupes, pero la siguiente va en serio, no, con el Eterno todo va en serio. Y eso es lo que debemos aprender. Todo es en serio con Él. Su palabra es verdadera. Lo que Él dice lo cumple. Él no es un hombre para que se arrepienta. De tal manera que lo que nosotros hemos aprendido en su Torah Kadosh es que el juicio de Adonai es una realidad. Por lo tanto, si nosotros hemos decidido libre y abiertamente rebelarnos a su voluntad, lo que sucede con aquel rebelde, aquel Mardán, es que queda en una situación miserable, deplorable, lo que nosotros llamamos. ¿Cómo queda una persona que vive en pecado, en Het, en desobediencia a su Torah? Queda desolado y vacío. Un desorden en su vida, un vacío en el propósito de su existencia. Tohu bebohu. Si nosotros vemos estas palabras que aparecen en Escritura continuamente, después de que le han dado la espalda al Creador, su situación siempre será esta. Cuando alguien ha decidido ir contrario a la voluntad del Eterno, su vida queda vacía y desolada. Queda siempre con una hambre y una sed la cual nunca será satisfecha. Estos juicios no es porque el Eterno sea malvado y quiera castigar a los hombres. Más bien los hombres se han alejado de la fuente misma de toda plenitud y de toda abundancia. Es ahí la necesidad que tenemos de retornar siempre a Él. No hay justo ni aun uno. Por tanto, la situación de toda la humanidad es muy similar a la cual mencionan en estas lamentaciones. Parece triste el juicio que Adonai ha establecido sobre su ciudad amada, sobre Jerusalén, sobre su pueblo. Pero hay un motivo y una causa que trajo esta calamidad a este pueblo: la firme decisión de dejar atrás al poderoso de nuestros padres. He allí el problema. Pero no te preocupes, aunque nosotros nos olvidemos de él, él no se olvidará de su pueblo y de su alianza. Y él es firme, pero también no nos mantendrá a fuerzas, no es a fuerzas. Por lo tanto, nosotros debemos cumplirlo voluntariamente, buscarle por decisión propia. No podemos esperar de que Él vaya a hacer todo. De hecho, cada uno de nosotros debemos tomar la firme decisión de ser un pueblo obediente, de ser su pueblo, que mantengamos esta señal de alianza. Si esta señal de alianza se manifiesta de forma visible, significa que estamos dispuestos a obedecerle, que estamos cumpliendo su ordenanza y su mitzvah. De esta manera nos acercamos a esta plenitud. Aunque esta desolación, sabemos que es el resultado del pueblo, del pecado del pueblo, queda vacío Jerusalén, queda vacío el corazón del hombre. Esta situación que ocurrió en aquel tiempo, aún queda la tikva, la esperanza. Y esa tikva es la que podemos decir que confiamos en Adonai. Confiamos que aunque en esos momentos podemos sentir este vacío y esta desolación, siempre viene el momento de la tigba, el consuelo que vendrá del Eterno. Vamos al libro de Lamentaciones, capítulo 3, versículo 22. Que el amor de Adonai no se ha acabado, ni se ha agotado su ternura. Cada mañana se renuevan, grande es su lealtad. Mi porción es Adonai, dice mi alma. Por eso en él espero. Bueno es Adonai para el que en él espera, para el alma que le busca. Bueno es esperar en silencio la salvación de Adonai. No pierdas la tigba, espera en Adonai, porque podemos confiar en él. No se ha agotado su amor ni su ternura. Es algo en lo que podemos confiar. Es lamentable, es deplorable. Se llama Lamentaciones. es el libro más deprimente de toda la Biblia. Efectivamente, eso es el libro más deprimente que hay. Lo vamos a leer todavía algunas semanas más. Pero aún a pesar de que este libro es deprimente, es para que nos haga reflexionar sobre en qué estado no queremos estar. Y en este estado que no queremos estar, desolados y vacíos, dejados de la presencia del Todopoderoso, debemos tomar una firme decisión de estar en Él para poder experimentar este amor del Todopoderoso. Vamos al versículo 55, Lamentaciones capítulo 3, versículo 55. Invoqué tu nombre, Adonai, desde la hondura de la fosa. Tú me oíste, tú oíste mi grito. No cierres tu oído a mi oración que pide ayuda. Te acercaste el día que te invocaba, dijiste, no temas. Tú has defendido, Señor, la causa de mi alma, mi vida has rescatado. Salvación, aún desde la fosa, aún desde el lugar de la muerte, clamamos a Él y Él responde, no temas. ¿Y cuántas veces hemos escuchado ese no temas? Y aunque te encuentres por tierra de desolaciones, aunque camines por estos valles de muerte, no temas. Podemos confiar en Él. Ten esperanza, tigba. Y en esa tigba, espera en silencio y verás la salvación de Adonai. Espera, porque Él es leal a su pueblo, aunque a nosotros no. También no nos tiene fuerzas. Si tú eres su pueblo y estás dispuesto a cumplir, créeme que Él hará su obra. Esto se cumple en Yeshua. Él es la salvación, aquella de la cual estamos esperando. Como el versículo 26, bueno es esperar en silencio la salvación de Adonai. Y esa salvación ya está hoy entre nosotros. Yeshua Adonai, la salvación de Adonai que se está cumpliendo en el día de hoy. Y es el momento que se cumple en cada uno de nosotros. Por ello, este cumplimiento que encontramos en Yeshua es el que hará llenar este vacío que podemos experimentar, o este desorden que hay en nuestras vidas. Tohu bebohu, esta desolación y vacío será resuelto únicamente por Adonai. Cuando nos acerquemos a Él, Él nos recibirá sin ningún problema. No temas. Y esto debemos tenerlo muy presente, no temer. Este vacío lo vemos como en Yeshua se está cumpliendo. Siglos después, Yeshua llega, se manifiesta, comienza a dar palabras de vida y establece el reino de los cielos muy cercano. Lo que antes era un vacío, ahora es plenitud. Comienza la manifestación del reino de los cielos. Vamos a Matatiahu capítulo 18, versículo 1. En aquel momento se acercaron a Yeshua los discípulos y le dijeron, ¿quién es pues mayor en el reino de los cielos? ¿Quién es el más grande en el reino de Hashamaim? El reino de Hashamaim establece que todo aquello que era desolado y vacío ahora es lleno por la presencia divina del Todopoderoso, el cual reina desde los cielos. Hashamaim, los cielos, son de Adonai. Hashamaim es el trono de Adonai. La presencia del Todopoderoso es en Hashamaim. El reino de los cielos es la presencia del Todopoderoso cercana a su pueblo. Significa que lo que antes estaba desolado y vacío, ahora se establece con un reinado pleno, abundante. Esto es lo que Yeshua viene a traer. Y este reino de los cielos no se establece de una manera violenta. Viene a establecerse de una manera progresiva, de gloria en gloria, manifestándose en el corazón de sus leales, en los que muchos que hoy se encuentran vacíos y desolados comenzarán a tener esta plenitud de gloria en gloria. Y esto empieza ya. Empezó en los tiempos de Yeshua y continúa hasta el día de hoy. En aquellos tiempos, los mismos discípulos le preguntaron, oye, ¿y quién es mayor en el reino de los cielos? Aunque su pensamiento era conforme al hombre, veían a ver quién era el más importante entre ellos. Querían ver jerarquías y querían ver un reino según el pensamiento de los hombres. Ok, pues si Yeshua es el rey, bueno, ¿quién va a ser el visir? ¿Quiénes van a ser los ministros? ¿Quiénes serán los importantes dentro del reino? ¿Y a quiénes van a gobernar? En algún momento, cuando les he hablado que vosotros seréis reyes, el pensamiento de algunos tal vez sea, no, ok, ¿y cuál va a ser la tierra que voy a gobernar? Y empiezan a fragmentar el planeta Tierra en diferentes segmentos, a ver qué tierra van a gobernar. Pero no esperen recibir una tierra para gobernar. Un rey efectivamente necesita su tierra. No te preocupes, ya la tienes. Ya la tienes, es tu tierra, es tu cuerpo, es tu carne. Fuiste formado de la tierra y gobierna en esa tierra. Gobierna esos instintos, gobierna esas pasiones, entonces ya eres un rey. Y esos reyes verdaderamente cuentan. Por ello, él es rey de reyes. Rey sobre nosotros. Y el reino se establece en nosotros. La voluntad de Adonai se establece en cada uno de nosotros porque somos la tierra de Adonai. Y ahora que esta tierra tiene la plenitud del reinado de Elohim sobre nosotros, nuestra vida tiene un propósito. No es una tierra desolada ni una tierra vacía. Es una tierra que es plena, es abundante. Ellos apenas empezaban a experimentar el reino. De hecho, Yeshua les habló de la siguiente manera. En el versículo 2, él llamó a un niño y lo puso en medio de ellos y les dijo: yo os aseguro, si no cambiáis y os hacéis como los niños, no entraréis en el reino de los cielos. O sea, ya les dijo, ¿quién les dijo que ya estarán en el reino? Todavía no están. Y para estar en el reino de los cielos tienen que ser como uno de estos, como un niño. Lo puso en medio. Y le dijo, así pues quien se haga pequeño, Catán, como este niño, este es el mayor en el reino de los cielos. Tiene que hacerse pequeño. Nosotros si nos ponemos de pie, los niños son los chaparros, ¿cierto? Significa que no han llegado a un tamaño grande, tienen que hacerse pequeños. Tienen que ser Catán, Catanim. Y los niños, Catanim, los niños pequeños, la palabra Catán es pequeño. Ellos preguntan, ¿quién es Gadol? ¿Quién es grande en el reino de los cielos? Gadol se refiere a lo grande, pero él dice, no, no hay que ser Gadol. Catán, Catán es lo pequeño. Y este pequeño tiene que ver con la sencillez y con la humildad. No quiero ver quién se sienta más, sino quién es sencillo, quién es humilde. Aquí está hablando de la cualidad del niño, no de su naturaleza. ¿Sí me explico? Esa cualidad de ser pequeño, de ser una tierra fértil para la enseñanza, para aprender. Los niños en su etapa tienen que aprender. Tienen que conocer todo. A partir de juego, a partir de aprendizaje, a partir de estudios, los niños están aprendiendo. Jugando, aprenden, están aprendiendo. Igual nosotros tenemos que aprender. Tenemos que aprender tantas cosas, lo cual nos indica que somos como niños. Hay niños que juegan, que son adultos y dicen que ya saben todo. Y de esa manera, no demuestran esa humildad. Sin embargo, todos nosotros debemos tomar la actitud pequeños. Yo no lo sé todo, necesito aprender más. Necesito crecer. No hay más grandes. Todos somos pequeños y humildes. Pero cuando hablaba Yeshua y pone al niño en medio de ellos, les está haciendo énfasis en esta cualidad. El que se haga catán, pequeño, como este niño. No habla de grandeza, habla de la sencillez y la humildad, no la naturaleza, porque la naturaleza es otra cosa muy diferente. Vamos al versículo 5, y dice así Yeshua: y el que reciba a un niño como este en mi nombre, a mí me recibe. Pero cuando dice el que reciba a un niño, aquí no hace un énfasis en su tamaño, ¿verdad que no hablo de Catán? Aquí sí está hablando de su naturaleza. ¿Y cuál es la naturaleza de un niño? Bueno, un niño es totalmente carnal. Los que tienen niños lo saben. Todos hemos tenido niños, los que somos padres, y sabemos que los niños son carnales. Son egoístas, ¿cierto o no? Sí. ¿Sí? Por ejemplo, ellos no te comparten de su chocolate, no te lo van a compartir así de gusto. Primero llenan su panza hasta que ya están completamente saciados, ya que se hartaron del chocolate. ¿Gustos? Porque ya están llenos del mismo. O sea, no tienen una naturaleza, digamos, de ser desprendidos, son totalmente egoístas. Esta es la naturaleza del niño. ¿Qué es lo que hace Adonai poniendo al niño en medio de la comunidad? Dice, el que recibe a este egoísta, el que recibe al egoísta que puso en medio de la comunidad, me está recibiendo a mí mismo. ¿Por qué dice eso? ¿Por qué hace eso? Precisamente está poniendo un ejemplo y un midrash que tiene que aprender la Keila en el siglo primero. Todavía no se generaba la Keila, apenas eran los primeros fundamentos en los cuales se edificaría lo que somos ahora. De hecho, les está diciendo algo. El que recibe a esta, aunque sea totalmente egoísta, totalmente carnal, aquel que no comparte nada, a él tienes que recibirlo, porque el que lo recibe a él está recibiendo a Yeshua HaMashiach. Es fácil recibir al hermano que nos cae bien. ¿Sí? Es muy fácil. Esfuérzate con el que te caiga mal, porque en él estás recibiendo al Mesías. Esta es la enseñanza que nos está dejando en ello. Pero al que escandalice a uno de estos pequeños que cree en mí, más le vale que le cuelguen al cuello una de esas piedras de molino que mueven los asnos y que le hundan en lo profundo del mar. El mar representa a las naciones. Y aquellos que escandalicen a uno de esos pequeños, y ahora sí está hablando de la cualidad de pequeñitos. Aquellos que son humildes, aquellos que con sencillez y con humildad se están acercando al Creador y llegan de pronto y dicen, yo aquí soy importante en la Keila. Aguas con esos, porque ya lo están escandalizando. Estos, más les vale que mejor se vayan al mar, a lo profundo del mundo. Porque este es el pensar y el obrar en Haolam Hazeh. Eso invita a que nuestra vivencia en Keila tenga una congruencia. Seamos congruentes. Aquí no hay gente más importante. Todos somos servidores. Estamos para servirnos los unos a los otros. Todos somos pequeños. No hay quienes sean gedolim. No hay grandotes. Y por lo tanto, si todos somos como niños, debemos entender que habrá algunos muy carnales. Y esos carnales, y especialmente es por ellos, que al recibirlos estamos ejercitando el amor. Dice, Señor, gracias por la paciencia que me das. Ejercitamos la caridad, ¿sí? Ejercitamos todos estos dones del Espíritu, que de otra manera no los podríamos ejercitar si no hubiera estos niños en medio de la Keila. No estoy hablando de los que están tomando su clase allá. Estoy hablando de los que estamos aquí. Que aunque podemos tener muchos años, podemos ser niños por cuanto somos todavía carnales y no hemos crecido. No significa que debamos ser siempre niños. Debemos iniciar como niños. Y una vez iniciando como niños, debemos llevar un proceso. El niño no decrece. No sé si alguno de sus hijos haya dejado de crecer y se hizo machaparro. Generalmente no pasa eso. Los niños crecen progresivamente. Año con año los vemos más grandes. Igual también niños de Elohim, cada vez los veo más grandes, cada año. Aunque a algunos parece que se hacen chaparros, eso solamente sucede en los aspectos espirituales, no en la naturaleza. Los niños siempre los vemos más grandes, si acaso se quedaron chaparros, pero nunca decrecen. En esto, dentro del ámbito espiritual, a veces parece que sí decrecemos. Esto es algo anormal, esto no es sano, esto no puede existir en el cuerpo del Mesías. Debemos decrecer. Siempre, de gloria en gloria, de tal manera que lleguemos a la estatura del varón, que empezando como niños, así totalmente egoístas, totalmente carnales, comenzamos de gloria en gloria a crecer hasta la estatura del varón. Esto invita a que tengamos una congruencia en nuestras vidas, que como es la voluntad del Padre en los cielos, sea en esta tierra. Y todo lo que sea atado en los cielos, sea atado en esta tierra. Y lo que sea desatado en los cielos, sea desatado en esta tierra. Es decir, que la voluntad de Adonai, el gran rey, se establezca en esta tierra, la cual somos nosotros. Versículo 18, Mateo 18, 18. Yo os aseguro, todo lo que atéis en la tierra sea desatado en el cielo. Y lo que desatéis en la tierra quedará desatado en los cielos. Congruencia, lo que somos, con lo que es la voluntad de Adonai. Esto es lo importante. De esa manera, el reino de los cielos se establece en esta tierra. Algunos interpretaron estos textos como que, mira, lo que tú hagas en esta tierra será hecho en los cielos. No, no dice así en los textos originales. De hecho, tiene que haber una congruencia maravillosa entre lo que hacemos nosotros y lo que es la voluntad de Adonai. Vamos al siguiente versículo. Los siguientes versículos son unos textos que de maravilla justifican el poder de la tefila. ¿Qué es la tefila? Es la oración. Esto lo han tomado muchos en los versículos 19 y 20 de Mateo 18, para hablar acerca del poder de la téfila y de algo maravilloso que sucede cuando sucede una téfila en estas características. Versículo 19, os aseguro también que si dos de vosotros se ponen de acuerdo en la tierra para pedir algo, sea lo que fuere, lo conseguirán de mi Padre que está en los cielos. Porque donde están dos o tres reunidos en mi nombre, ahí estoy yo en medio de ellos. Este contexto, de este texto, si lo ven, ¿de qué está hablando? ¿Qué es lo que está sucediendo? Nos encontramos con lo siguiente. Está hablando acerca de la vivencia de Keila, de los hermanos. Cuando hay algunos hermanos que son como niños, niñotes, carnales y egoístas, no de tamaño. Y en ese sentido, parece que la Keila tiene que tener una fuerza para poder vencer sobre una comunidad de niños. Aquí tenemos esta fuerza. Debemos de ponernos de acuerdo, vivir en comunidad y pedirle al Padre que está en los cielos, para que de esta manera la construcción que estamos haciendo, a pesar de que surjan estos hermanos tan carnales, tener la oportunidad de vencer, pedirle al Señor, no importa lo que sea, Él no lo concederá porque ahí estoy yo en medio de ellos. Fíjate a quién puso en medio Yeshua, puso al niño. Y en ese mismo contexto dice, estoy yo en medio de ellos. Y es precisamente por ellos que lo que le pidan al Padre, Él lo concederá. Todo esto es con el propósito de la edificación. Es en medio de la construcción donde puso a este niño. En estos textos, recordemos que hablan de la vida de la Keila. Keila viene de la palabra hebrea Kahal, grupo. Y nosotros somos un grupo que cree en el Mesías. Este es el grupo de Adonai. Y es precisamente en razón a este Kahal que estos textos fueron pronunciados por el Mesías. Es decir, antes estaban dispersos, vacíos, perdidos en Haolam Haseh. Ahora están bajo el Mesías. Sus vidas ya son plenas, pero no va a ser fácil. Invita a un esfuerzo. Y es ahí donde vemos que si esos textos hablan de la vida de la Keila, primero, el niño sencillo y humilde, el que está dispuesto a aprender y crecer, que tenemos que ser cada uno de nosotros, es el Catán. El niño carnal es el caprichoso, el egoísta, el que está en medio de la Keila, representa la tolerancia que debemos tenernos los unos a los otros. Y Yeshua, en el hermano, es el que recibe a uno de estos pequeños, está recibiendo a Mashiach. Por lo tanto, el hecho de estar en Keila, seas carnal o seas pequeño, el estar en Mashiach te invita a que recibas al uno o al otro, al carnal o al que no es carnal, porque el que está recibiendo es a Mashiach. Así de esta manera, empezamos a cuidarnos los unos a los otros. Se convierte en el grupo de Adonai. El reino se empieza a establecer y aquí nuestras vidas comienzan a ser plenas. Es decir, nuestra vida tiene un propósito, tiene un objetivo. El objetivo que tal vez tienes tú en la Keila es tal vez evitar que uno de estos pequeños se pierda. Sí, efectivamente. Vean el versículo 13. Dice, de la misma manera, no es voluntad de vuestro Padre Celestial que se pierda uno solo de estos pequeños, de cualquiera de estos. Entonces nuestro propósito, nuestra vida puede ser que aquí estemos para cuidar a alguno de esos pequeños que de pronto se va a perder o que ya se perdió y que tal vez podemos ser la herramienta para que retorne a Mashiach. O tal vez nuestro propósito aquí es fastidiar tanto a los hermanos para que ejerciten tanto la caridad, el amor y la tolerancia para que ellos sean mejores. Tal vez ese es nuestro propósito. Y los hermanos al recibirnos a nosotros, porque están recibiendo a Mashiach realmente, porque Mashiach está en cada uno de nosotros, pueden ejercitar estos dones y esto empieza a crecer. Así que seas un niño pequeño por naturaleza, de los sencillos, de los humildes, de los que recibirán instrucción, o de los niños carnales latosos, vas a hacer la voluntad de Adonai. Y entonces, es la idea y el propósito de la Keila. Se hace la voluntad aquí, en este lugar. Aquí es donde se hace la voluntad divina. La voluntad divina es que ninguno de estos pequeños ketanim, pequeñitos por naturaleza, o carnales, se pierda ninguno de estos. Por ello debemos trabajar para hacer la voluntad divina. Vamos a Mateo capítulo 18, versículo 14. Si tu hermano llega a pecar, ve y repréndele a solas, tú con él. Si te escucha, habrás ganado a tu hermano. La corrección fraterna comienza con esto. No se trata de pronto emitir el juicio. Primero habla con tu hermano. Si no te escucha, toma todavía contigo uno o dos para que todo asunto quede zanjado por la palabra de dos o tres testigos. Si los desoye a ellos, entonces dilo a la comunidad, a la Keila. Y hasta la Keila desoye, sea para ti como un gentil y el publicano. Yo os aseguro, todo lo que atéis en la tierra quedará atado en los cielos, y lo que desatéis en la tierra quedará desatado en los cielos. Y en ese mismo contexto del versículo 18 es cuando dice, todo lo que, si dos de vosotros se ponen de acuerdo en la tierra para pedir algo, sea lo que fuere, lo conseguirán de mi Padre que está en los cielos. Porque donde están dos o tres reunidos en mi nombre, ahí estoy yo en medio de ellos. Las palabras de Yeshua, que estos textos, versículo 18, que muchos dicen, ay mira, esto nos habla acerca de la oración en comunidad. Cierto, habla de la oración y del poder de la oración, pero en este contexto. Es la oración que se hace en favor de la unidad, en favor del cuerpo, lo que pidas al Padre en Yeshua. Y míralo, bueno, gustaría antes de entrar a ello, notar algo en este texto. Dos de vosotros se ponen de acuerdo en la tierra para pedir algo, lo que fuere, lo conseguirán de mi Padre que está en los cielos. Porque donde están dos o tres reunidos, voy a poner aquí una coma, es importante, porque el texto no se entiende si no ponemos esta coma. En mi nombre estoy yo en medio de ellos. Reunidos en, significa dentro, inmersos de su nombre. Por eso todo lo que pidáis al Padre, decía Yeshua, en mi nombre, no significa pronunciando su nombre. Significa estando inmersos y dentro de su nombre. Significaría que nosotros estamos en la sinagoga, dentro de la sinagoga, no sobre la sinagoga. Si estamos en la sinagoga, significa que estamos dentro de, si estamos en el nombre, estamos en la realidad de Yeshua, en la enseñanza de Yeshua, en la unidad de Yeshua, en el cuerpo de Yeshua, y lo que hagamos reunidos dos, en la Keila. Si se lo pedimos al Padre Kadosh en esta unión, lo que sucederá será un milagro. No significa pronunciar un nombre. Algunos piensan, ay, hay que pronunciar el nombre de Yeshua. No se trata, no es palabra mágica, es una condición que debemos tener. Porque si estamos nosotros reunidos en Keila, estamos en el reino de los cielos. Y si estamos en el reino de los cielos, podemos hablarle al Padre, el cual es el Rey de los cielos. Y lo que le pidamos al Padre en Yeshua, no importa lo que sea, sucederá, porque Él está en medio de su pueblo. Era un niño el que puso en medio de ellos. Y ahora Yeshua dice, soy yo el que está en medio de ellos. Pero si tú lo pides por ese niño carnal, lo estás pidiendo por Yeshua. Porque es su cuerpo, y es su Keila, y es su comunidad. Cada vez que nosotros pedimos por la Keila, le estamos honrando a Yeshua, dándole gracias por lo que Él ha hecho por nosotros. Todo el trabajo que hacemos por Keila, lo hacemos por Yeshua. Es una realidad, porque Yeshua está vivo en alma, cuerpo y espíritu. En alma, en su enseñanza, en su espíritu, su presencia que está aquí, y su cuerpo, el cual sois vosotros. Por lo tanto, la resurrección del Mesías es la vivencia y el propósito de la Keila misma. El propósito de la Keila misma, como bien se dan cuenta, no es llegar a la salvación. No es, ni se trata, ni jamás fue, que lleguemos a ser salvos. De hecho, el propósito de la Keila es recibir a los que ya son salvos. Y una vez que ya están dentro de la Keila, entran en un proceso de crecimiento. Algunos no ven esto así. Piensan que el propósito de su organización religiosa es otorgar la salvación. Aunque la salvación, como dice, bueno, es esperar en silencio. La salvación la da Adonai. Y no importa qué tanto evangelio anunciemos, qué tanta vez Soratka Geulá anunciemos, si no es voluntad del Padre, Él no otorga la salvación. Y la Keila tiene que tomar la actitud de recibir a los pequeños, aquellos de la cual es voluntad del Padre, no se pierda ninguno de ellos. Este es el redil de 100. Aquí está el redil de los 100. Como esas ovejas, digámoslo así. ¿Qué pasa si se pierde una? Ahí va corriendo el buen pastor a buscarla. Aquel hombre va y la busca. Aquí menciona que es un hombre el que deja las otras 99. ¡Qué negligente! Podemos decir. Es que no es que 100 ovejas estén al cuidado de un solo hombre. No, no es así. En los usos y costumbres era un grupo de pastores quienes cuidaban los rebaños grandes. No había uno, eran varios. Uno tenía la función única de ir a buscar a la oveja y los otros se quedaban cuidándola. Por lo tanto, entendemos dentro de estos textos que las 100 ovejas, las cuales se encuentran dentro del redil, en la enseñanza continua y formación continua que se recibe en este lugar. Se pierde una de ellas, no te preocupes, ya va el buen pastor por ella. ¿Y qué es lo que hacemos entonces aquí? Bueno, el mal pastor se encarga de cuidarlas. Nosotros somos los malos pastores. Yo soy un mal pastor. Yo no voy a ir a buscar a las ovejas. Si tú dejas de venir, yo no voy a ir a tu casa a tocar, oye hermano, ¿por qué no has ido? No lo voy a hacer. Esa no es mi función. Eso es lo que hace el Mesías. Y según los usos de aquel tiempo en el cuidado del ganado, cuando se perdía una oveja, llegaba el pastor que encontraba a la oveja perdida, la tomaba amorosamente, la acariciaba, la llevaba al redil. No, la encontraba y la golpeaba. Le rompía una pata y la metía al redil. A ver si se le antojaba irse otra vez. Y en el tiempo que se sana, el que está entre dolores, y ¿te has roto alguna pata alguna vez? Esta situación es lo que hace Adonai cuando alguien se aleja de su Keila. Y es entonces cuando de pronto llegan, porque ya les rompieron la pata. Y entonces llegan llorando porque ya tienen la pata rota y buscan un lugar donde descansar. Esto es lo que hace el buen pastor. Y por eso decimos, gracias Señor, porque pusiste tanta tribulación en mi vida que no pude hacer otra cosa más que ir a llorar a la Keila. Y eso es precisamente lo que hace el buen pastor. Yo aquí soy un mal pastor. Así que aquí yo solamente voy a darles de alimento a los que están por aquí cerca, lo fácil. Y todos como malos pastores, nos toca el trabajo fácil. Simplemente tengo que soportar a los niños carnales, como todos lo tenemos que hacer, porque estamos soportando al cuerpo del Mesías. Esto es lo que hace la Keila del Adón. Y nosotros, niños, sean carnales o en tamaño, por humildad, debemos cuidarnos los unos a los otros de los que estamos aquí. Por lo tanto, el propósito de la Keila no es otorgar salvación. Eso lo hace Yeshua. Adonai acrecenta la Keila con aquellos que ya recibieron la salvación. Vamos a Hechos capítulo 2, versículo 47. Geburot 2, versículo 47. En la versión Jerusalén dice así. Alababan a Elohim y gozaban de la simpatía de todo el pueblo. El Señor agregaba cada día a la comunidad a los que se habían de salvar. Así dice la versión Jerusalén, la que tienen vosotros. En los textos originales, si lo tomamos directamente desde la Peshita, que es la versión que está tomada desde el arameo, desde el hebreo, nos dice de la siguiente manera. Alababan a Elohim, hallando favor ante todo el pueblo. Y nuestro Señor, ¿quién? Nuestro Adón. Agregaba cada día la Keila a los que iban siendo salvos. A los que ya habían sido salvos, no a los que se iban a salvar. los que ya eran salvos comenzaban a agregarse a la Keila. Ah, pero es nada más en la pechita, ¿no? Muchas versiones y casi todas así lo dicen, sobre todo en los textos originales. Por ejemplo, la Juneman dice, no es para ser salvos, es para congregar a los que ya lo son y necesitan perfeccionarse. Esto es lo que nos habla en sí ese texto. Dice, alababan a Elohim, teniendo gracia delante de todo el pueblo, y el Señor agregaba a los que se salvaban cada día en lo mismo. Significa que los que están dentro del cuerpo del Mesías, los que están en Keila, ya son salvos. Ya se ha logrado el propósito de la salvación. ¿Salvación de qué? De ese vacío y de ese desorden en el cual nos encontrábamos. De vivir en la muerte y en la desolación, ya son salvos. Y ahora que ya se encuentran dentro de la plenitud, este es el lugar donde debemos ser perfeccionados. La función ahora es, niños, es hora de crecer. Es hora que los pequeñitos comiencen a tomar la estatura. Y es aquí donde podemos encontrarnos sobre la diferencia que hay entre una vida eterna y la salvación. Créanme, en nada es lo mismo. Trataba de ser muy breve. Vamos a Mateo capítulo 19, versículo 16. Nos habla de un joven rico que llega y le pregunta a Yeshua, ¿qué necesito hacer para recibir la vida plena? Aquí no habla de salvación. ¿Qué tengo que hacer yo para recibir vida plena? Aquí la palabra que aparece del griego, la palabra zoe. La palabra zoe no está hablando de la vida, vida para siempre. De hecho, nos habla de una vida plena, una vida abundante. Que traduciéndolo de la palabra hebrea es Hayeolam, vida eterna. Vida eterna como que si viviera muchos años. Vivir muchos años no es ser salvo. Aquí el concepto es una vida de plenitud, una vida que llena ese vacío. No está hablando de salvación, entiéndanlo bien. No está hablando de salvación, está hablando de perfeccionamiento, de plenitud en la vida. Es distinto. Vamos a Mateo 19, 16. Se le acercó uno y le dijo, Maestro, ¿qué he de hacer de bueno para conseguir vida eterna? Muchos al leer estos textos, está hablando de ser salvo. El joven le preguntó a Yeshua, ¿qué necesitaba hacer para recibir una vida plena? Sí. Él le dijo, ¿por qué me preguntas acerca de lo bueno? Uno solo es el bueno, mas si quieres entrar en la vida, guarda los mandamientos. ¿Cuáles? Le dice él. Yeshua le respondió, no matarás, no cometerás adulterio, no robarás, no levantarás falso testimonio, honra a tu padre y tu madre y amarás a tu prójimo como a ti mismo. Todo esto que está hablando Yeshua está hablando acerca de la cuestión del pecado. Por eso le dijo, ¿quieres entrar en la vida? ¿Quieres tener vida? La paga del pecado es muerte, ¿estamos? ¿Quieres tener vida? Cumple los mandamientos. El axioma es muy simple, es cuestión de pecado. El joven le dice, todo esto lo he guardado. ¿Qué más me falta? Hay algo más. Porque aun cuando he cumplido los mandamientos, siento que aún falta algo. El joven no está pleno. Está vacío. Y está buscando una respuesta con el maestro. ¿Qué más tengo que hacer? Si estoy haciendo todo lo que me dice la Torah, ¿qué debo de hacer? Yeshua le contestó. Le dijo, si quieres ser perfecto, anda, vende. Aquí quiero quedarme en la palabra perfecto. Aquí la palabra perfecto, la palabra griega es teleios, significa madurez espiritual, completa. Quieres ser maduro, no te quedes como niño. No basta ser un niño, tienes que crecer. Y dice, anda, vende todo lo que tienes. Dalo a los pobres y tendrás tesoros en el cielo y luego ven y sígueme. Es decir, si quieres tener esta madurez espiritual, si quieres tener esta plenitud en tu vida, anda, vende. Vender es despojarte de algo, no de recibir. Lo que tienes, dáselo a los pobres, no te lo quedes. Y tendrás un tesoro en los cielos, luego ven y sígueme. Habla de una actitud contrario al egoísmo. Otros, no, compra, atesora, guarda, quédate con toda esa enseñanza. El Mesías dice, no, no te guardes nada. Lo que tienes, ponlo y dale en servicio a los demás. Estas son las palabras de Yeshua, ven y sígueme. El joven al oír estas palabras se marchó triste porque tenía muchos bienes. Yeshua estaba hablando de formas muy espirituales. El joven lo entendió muy material. Estos términos materiales que entendió el joven, híjole, ya me van a dejar en la miseria aquí. Y es por ello que le huyó la Keila. Pensó, no, aquí en la Keila me van a quitar, me van a desplumar todo lo que tengo. Y en ese concepto se alejó del maestro. Yeshua dijo a sus discípulos, yo os aseguro que un rico difícilmente entrará en el reino de los cielos. Os lo repito, es más fácil que un camello entre por el ojo de una aguja que un rico entre en el reino de los cielos. Al oír esto, los discípulos, llenos de asombro, decían, entonces, ¿quién se podrá salvar? Ellos tampoco entendieron. Ellos ya hablaron de salvación. Yeshua los miró fijamente. En ocasiones me gusta dramatizar, y ¿con qué ojo los habrá visto? Porque si me lo dicen a mí, yo soy con cara de, ¿por qué no entienden? Y ya tienen años conmigo y no entienden. O sea, tal vez, o sea, yo en lo personal, tal vez hubiera hecho esa mirada, así, pues, dice, mirándolos fijamente, el adjetivo calificativo se los dejo a su criterio, pero yo en lo personal lo imagino con unos ojos de, ¿qué les pasa? No escucharon lo que les acabo de decir. Y les dice, para los hombres, eso es imposible. La salvación no puede venir de nosotros. Nosotros no podemos salvar. Nosotros no nos podemos salvar. No puedo hacer nada para salvarme. Todo esto viene de Elohim. Para Elohim, todo es posible. Y una vez que hemos sido salvos, lo que sigue es crecer. Y una vez que hemos sido salvos, Él nos empieza a reunir para que comencemos a crecer. Ya entramos en la vida. Efectivamente, la paga del pecado es muerte. Necesitamos vida. Y ya estamos en la vida. Yeshua, Él es la vida. Y ahora Él nos quiere ofrecer una vida más excelsa. Cuando dice la vida plena. Esta vida plena y abundante es aquella que llena estos vacíos. Cuando después de ser salvos, de haber aceptado al Mesías y de seguir su enseñanza y sus caminos, y sentimos que nuestras vidas quedan desoladas y vacías. Nos preguntamos, ¿qué sucede si ya acepté al Mesías? Ya he tomado el camino y he aprendido de Él. ¿Qué es lo que más falta? ¿Qué más falta en mi vida? Haz lo que dice Yeshua. Aguanta a tus hermanitos. Porque para eso estás aquí. Que como un pequeñito, aguantes a los otros compañeritos. Cuida a tus compañeros, cuídalos, protégelos. Porque es voluntad del Padre que ninguno se pierda. Y si tú estás cuidando a tus hermanos, estás cumpliendo la voluntad del Padre. Y si tú te estás cuidando a ti mismo, estás cumpliendo la voluntad del Padre. Si tú dejas de reunirte en Shabbat, estás desobedeciendo la voluntad del Padre. Quedarás desolado y vacío y sentirás un vacío y un hueco en tu vida. Pero si tú mismo te cuidas a ti mismo y vas al Shabbat, te reúnes y cumples los mandamientos, entras en la vida. Entras en un camino en plenitud y el momento que te encuentras con el hermanito, el niño, carnal y egoísta, ahora sí, tienes todo lo necesario para que hagas algo difícil que se llama amar. Ahora sí, ama lo que es difícil. Amar lo que es fácil no tiene mérito alguno. Pero si amas a aquel que es difícil, conflictivo, entonces eso sí tiene mérito. Y entonces tu vida empezará a tener un propósito, una plenitud. Y ese vacío que estaba en ti comenzará a vaciarse, es decir, comenzará a llenarse. Ese vacío comienza a llenarse, esa plenitud de esta vida abundante, de esta vida plena, porque tú ya no estás recibiendo, ahora tú estás dando. Lo que has recibido de los muchos dones y riquezas de Adonai, la palabra que has recibido durante ¿cuántos años? ¿Cuánto tiempo? ¿Cuántos años tienes en la palabra? Baruch Hashem, bendigo el nombre Kadosh, que yo sé que de aquí no hay ninguno que recibió la Besora de hace meses. o un año inclusive, creo que tienen más años. Por lo tanto, durante estos años han recibido palabra de Elohim y es rico y maravilloso recibirla. Pero cuando la vendas y comiences a compartirlo con tus hermanos, te darás cuenta que tienes un propósito dentro del cuerpo y tu vida comenzará a ser plena. Tu vida se llenará de abundancia. Y esta vida que estaba vacía, ese vacío que había en nosotros, comienza a llenarse. ¿Qué pasó con esas lamentaciones? Espera en Adonai, confía en Él. Él tiene su momento, Él hace sus maravillas y su voluntad es que ninguno de esos pequeños se pierda. Por lo tanto, en cuanto tú ayudes a los demás, tu vacío comenzará a desaparecer. Y la plenitud en tu vida, la vida plena, la vida madura, espiritual, comenzará a manifestarse. El reino de los cielos será en esta tierra que eres tú. Y entonces sí, serás mayor en el reino de los cielos. Mayor porque has crecido. No porque seas grande a los ojos de los hombres, o porque tengas un gafé de importante en la Keila, sino porque a los ojos del Eterno estás creciendo hacia la madurez espiritual.

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Adonai te bendiga y te guarde. Adonai haga resplandecer su rostro sobre ti y tenga de ti misericordia. Adonai alce sobre ti su rostro y ponga en ti paz.

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La creación gime y su creador lamenta. Parece perdida la esperanza y no volverá. Mira el horizonte, se escuchan los latidos de la aurora. El Hijo de Justicia viene con sus alas sanadoras. Mamik, ahoshe.

Atrás quedan las finales lluvias. Los corazones se están secando. De nuevo se oye una voz en Rama, y una vez más nadie escucha. Multitudes esperan al príncipe de la oscuridad, pero al final vendrá la estrella de Jacob, estrella de luz. Hamalkosh,

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Los hijos de Israel guardarán el Shabbat, cumpliendo con él de generación en generación, siendo este un pacto perpetuo, una señal entre el pueblo de Israel y yo. Porque en seis días Elohim creó los cielos y la tierra, y en el séptimo día descansó.

gran evento se prepara. Una guerra y una celebración de boda tendrá lugar en su momento. Pronto, pero aún no, es la palabra que el centinela da en medio de la neblina de la noche. Él puede percibir un gran resplandor en el horizonte preparándose para avanzar. Despertad, vosotros que dormís. Él llama. Venid, llenad vuestras lámparas con aceite fresco. Gemid en las calles, no estéis silenciosos, porque la venida del gran rey está cerca. Levantaos, brillad, porque la luz ha venido y la gloria del Señor se levanta sobre vosotros. Esperad por el Señor, sed fuertes y de gran valor. Y esperad por el Señor.

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1: Vi en el cielo otra señal grande y admirable. Siete ángeles que tenían las siete plagas postreras, porque en ellas se consumaba la ira de Dios. Y también, como un mar de cristal mezclado con fuego, y a los que habían alcanzado la victoria sobre la bestia, y su imagen y su marca, y el número de su nombre en pie sobre el mar de cristal con las arpas de Dios. Y cantan el cántico de Moisés, siervo de Dios, y el cántico del Cordero, diciendo: grandes y maravillosas son tus obras, Señor Dios poderoso. Justos y verdaderos son tus caminos, Rey de los santos. Ellos cantan

Entonces cantó Moisés y los hijos de Israel este cántico a Adonai, y dijeron: cantaré yo a Adonai, porque se ha magnificado grandemente. El Señor es mi fortaleza, el Señor es mi cántico. Mi camoja be'elim Adonai, mi camoja be'elim Adonai, ein camoja be'elim Adonai. ¿Quién es como tú, Señor, entre los dioses? ¿Quién es como tú, majestuoso en santidad? ¿Quién

Y Miriam, la profetisa, hermana de Aarón, tomó un pandero en su mano, y todas las mujeres salieron en pos de ella, con panderos y danzas. Y Miriam les respondía: Cantad a Adonai, porque en extremo se ha engrandecido. Adonai reinará eternamente y para siempre.

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En el principio creó Dios los cielos y la tierra. Y la tierra estaba desordenada y vacía. Y las tinieblas estaban sobre la faz del abismo. Y el Espíritu de Dios se movía sobre la faz de las aguas.

y bendijo Dios al día séptimo y lo santificó. Porque en él reposó de toda la obra que había hecho en la creación.

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1: El inicio es algo delicado, hay que entenderlo bien. Leímos en la parasha acerca de la profanación del Mishkan. El Mishkan es el templo, es el santuario. Este Mishkan, este santuario, bien sabemos todos nosotros que es una sombra, es una figura de algo espiritual, algo mucho más sublime. De hecho, todo lo que vemos en la Escritura se convierte en sombras y figuras de elementos mucho más profundos, espirituales, con un profundo significado, ¿cierto? Por lo tanto, cuando habla de la profanación de este templo, nos habla que el Poderoso tenía un propósito de habitar en medio de su pueblo, habitar entre los hombres, en su pueblo. Por lo tanto, se construyó este Mishkan, que era Bet, una casa de tefila, de oración, para todos los pueblos, donde todos podían venir y adorar. El templo físico que levantó Shlomo venía a ser la figura del santuario espiritual que está compuesto con muchas piedras vivientes que son los creyentes en el Poderoso de los ejércitos. ¿Dónde dice eso en la Torah? Efesios 2:20. Léanlo. Construimos un templo espiritual hecho con piedras vivas. De hecho, una de esas piedras fue Kefa. Tal vez recordarán, en alguno de esos momentos, cuando Yeshua pregunta, bueno, ¿y quién dice la gente que soy yo? Kefa responde, ah, tú eres el Mashiach, el hijo del Elohim vivo. Esa expresión, reconocer hijo del Elohim vivo, no es tan sencillo como lo podemos entender hoy en el siglo XXI y estamos acostumbrados a tener esta expresión. Sin embargo, al reconocer tú eres el hijo del Elohim vivo, está reconociendo que es de la misma naturaleza. Es obvio, sus hijos son humanos como también nosotros lo somos. Por lo tanto, el Hijo tiene la misma naturaleza del Padre. Reconocer que Yeshua era Hijo de Elohim equivaldría a reconocer su misma naturaleza. Lo que hace Kefa al reconocer, tú eres el Mashiach, eres el ungido, eres el prometido, el Hijo del Elohim vivo. Él se está transformando de un hombre con una visión corriente, estándar, se transforma ahora en un hombre con una mente renovada que puede ver las cosas de manera distinta. Y a partir de ese momento puede ser tomado para ser una piedra. Y Yeshua le dice, por eso te digo, Shimón, hijo de Yoná, tú eres Kefa, le llama piedra. Porque es necesario piedras para edificar un santuario espiritual. Entendiendo las cartas de Pedro, nos damos cuenta cómo la edificación se hace con piedras vivientes. Todos nosotros formamos este santuario espiritual, pero este santuario espiritual no se empezó a edificar en los tiempos del Mesías. De hecho, desde Adán, la voluntad y el deseo, el anhelo del Todopoderoso era habitar en medio de los hombres. ¿Cómo sabemos eso? Hizo al hombre a su imagen conforme a su semejanza. ¿Por qué fue hecho el hombre a imagen y semejanza de Elohim? Piénselo. ¿Han visto los guantes? ¿Qué forma tienen? Tiene la forma de una mano. ¿Cuál es el propósito de tener esa forma? Contener la mano. Y la Escritura nos empieza a narrar que el hombre hecho a imagen y semejanza de Elohim, el propósito es ser un contenedor del Poderoso, del Elohim viviente. Por ello, aún en lo individual, en lo personal, cada uno de nosotros tenemos el potencial de ser templos del Ruach HaKodesh. Templos de Elohim. Sí, así lo dice la Escritura. Pero si vemos en estos sentidos, la voluntad del Todopoderoso era que el hombre fuese su santuario, su expresión en medio de la creación. Pero algo no salió bien. Parece que este santuario de alguna manera fue profanado. Aunque en los tiempos de Antíoco el santuario físico que ellos tenían

tenían en visión directa, fue profanado y destruido. Lo que estaban contemplando es lo que estaba sucediendo a niveles espirituales en todo el pueblo de Israel. Simplemente vieron físicamente que algo no estaba bien. Se dieron cuenta, la vecindad del poderoso en medio de nosotros ha sido destruida. Resultó escandaloso. Y la destrucción del templo físico ha resultado escandalosa por lo que representa en su contexto espiritual. A veces necesitamos ser conscientes de una manera visible de aquellas cosas que suceden de manera invisible a nuestros ojos. Por ello la destrucción del templo era para recapacitar todos. Estamos en un estado de corrupción. Bueno, sabemos que Israel cayó en idolatrías, que Israel no obedeció a Adonai. Sabemos que desde épocas muy tempranas, cuando el poderoso le dijo a Moshe que construyeran el santuario, el pueblo medio obedeció, pero también como que se le olvidó algo y empezó a hacer las cosas según su propia carne y comenzaron a hacer las cosas mal. Y desde etapas muy tempranas, este pueblo comenzó a desviar esta enseñanza Kadosh y se convirtió en uno de tantos pueblos de la tierra con una gran cantidad de ídolos, enseñanzas que no son bíblicas, y a partir de este momento el santuario que tenían que ser ellos mismos comenzó a contaminarse. Elohim no habitará en un santuario en tales condiciones, por lo tanto le deja solo y es ahí donde el pueblo sufre las consecuencias. Esto los llevó al destierro, si son como las naciones, que vivan entre las naciones. Nuestros antepasados vivieron en la tierra de Babilonia. Ahí en ese lugar se levantó un profeta, del cual recibió de Elohim un mensaje y una promesa. Daniel Hanabi, podemos verlo nosotros en Daniel capítulo 9. Tiene una visión, y esta visión es bastante interesante, sobre todo la que corresponde a las 70 semanas. Esta profecía de las 70 semanas es muy interesante cuando tratamos de estudiar escatología y sobre todo dispensación, los tiempos que el Eterno ha fijado para cada cosa. Sabemos que hay un tiempo para cada cosa. El Poderoso ha fijado tiempos para que todas las cosas que fueron profanadas también sean restauradas. Y estas profecías venían a dar una promesa al pueblo de que este pueblo, como una nación más, disperso por sus idolatrías y por su falta de amor y de obediencia, habría de ser restaurado. El santuario de Elohim tenía una promesa de restauración. Lo menciona en esta profecía de las 70 semanas, leyendo Daniel capítulo 9, 24. Es un tema apasionante. No vamos a entrar hoy en dispensaciones ni escatología. Es muy interesante el tema. Pero particularmente vamos a resumirlo, independientemente de cuándo son esos tiempos, que el Poderoso tiene un tiempo para cada cosa. Y hay un tiempo para la restauración. En estas profecías habla acerca de la venida y manifestación del Mashiach, el cual habría de cumplir 6 misiones específicas. En este capítulo nos menciona a ellas. Menciona, 70 semanas están fijadas sobre tu pueblo y tu ciudad santa para poner fin a la rebeldía, para sellar los pecados, para expiar la culpa, para instaurar justicia eterna, para sellar visión y profecía y para ungir el Makom Kodesh Kodashim. De ellos son 6 misiones, si lo leen en este capítulo, en este versículo. Primero pone para, cada para representa un algo. Entonces comienza, estas semanas todas fueron dadas como un tiempo límite, un plazo para que se ponga fin a la rebeldía. La rebeldía sabemos que es el pecado, estamos en ello. Cada vez que desobedecemos al Poderoso estamos en rebeldía. Entonces la solución al pecado, para grabar el sello a los pecados, solución a los mismos, expiar la iniquidad, cubrir esa iniquidad, para instaurar justicia eterna, para sellar visión y profecía, significa que la profecía y los textos bíblicos sean interpretados únicamente después del Mashiach. Pero el último para, habla para ungir el santo de los santos. ¿Qué significa esto de ungir? Es consagrar, es dedicar.
es dejar este templo, este santuario, en una condición renovada y restaurada, a una condición mejor de la que tenía antes. Cada vez que la palabra encontramos, la palabra restauración, nos habla de un estado mejor que el anterior. Un ejemplo de ello, hace algunos meses, a mi coche lo golpearon por atrás. Quedó todo feo y todo golpeado. Así que cuando uno veía el auto, decía, pobre coche, por sí está todo feo. Y todavía un golpe más, lo dejaron todo sumido de atrás. Entonces fue llevado a la minero, lo arreglaron y quedó restaurado, renovado, de tal manera que la parte golpeada estaba más limpia y mejor que las otras que no habían sido golpeadas. Cuando el poderoso renueva y restaura algo, las deja en mejor condición que su estado original. El santuario había sido profanado y destruido, había sido pisoteado por los gentiles, de tal manera que esto que se considera tan santo y tan especial había sido profanado, tal como leímos en la carta a los Macabeos. Por lo tanto, el santuario necesita ser restaurado, limpiado, purificado, para que la presencia del Eterno esté en ese lugar. Y vemos cómo el profeta Daniel comienza a tener varias mensajes acerca de esta restauración. Por ejemplo, el capítulo 8, versículo 14. Le respondió, hasta 2300 tardes y mañanas después será reivindicado el santuario. Significa que el santuario va a ser restaurado. Profecía. Esto está es una forma profética. Significa que el santuario va a ser restaurado, va a ser purificado. Esto lo va a hacer el Mesías, dado que estas profecías hablan acerca del tiempo del Mesías, porque es en el tiempo de Él cuando se pone una solución al pecado mediante su sangre y su redención, para instaurar esa justicia divina y para sellar visión y profecía. Todo esto nos habla del tiempo del Mesías. El templo, aunque bien fue restaurado en los tiempos de Esdras, bueno, y Nehemías, en los tiempos de los Macabeos, como podemos leer en estas lecturas, también fue vuelto a edificar en los tiempos de Herodes. O sea, en muchos momentos ha tenido varios intentos de tener el santuario en óptimas condiciones, físicas y materiales, pero nunca espirituales. Por lo tanto, el santuario, hoy en nuestros días, todavía se está purificando. El santuario, el Mishkan, el cual está en los cielos, en Elohim, está tomando un periodo de purificación en el tiempo presente. Por lo tanto, no hablemos de un templo físico, sino un templo que son las piedras vivas. Y para que un templo sea purificado, se necesitan tres elementos que purifican y que transforman. La Escritura nos manifiesta tres. Esos tres elementos sirven para esta purificación. Una es el agua, también es la sangre y es el fuego. Por lo tanto, estos tres elementos utilizados son necesarios para que algo sea purificado. El santuario tiene que pasar por la purificación del agua y del fuego. Shamaim. Nos da a entender acerca del cielo. Shamaim, dos palabras, fuego y agua. El fuego es un elemento que purifica, igual el agua. Por lo tanto, un agua que arde, un agua que tiene fuego, viene a ser un elemento que nos habla de esta purificación. Sí, lo menciona la Escritura. Véanlo, está en la carta. De hecho, es el libro a los Macabeos. Si gustan leerlo, vamos a leer en el capítulo 2. Esta carta a los Macabeos, o este libro a los Macabeos, en el segundo libro a los Macabeos, se narra cómo fue esa purificación y precisamente fue por este elemento, agua y fuego. Un elemento que es interesante analizarlo de la siguiente manera. Lo menciona de la siguiente manera. Leer el capítulo. A punto de celebrar el 25 de Kislev, la purificación del santuario, si fuimos curiosos en la lectura anterior, fue precisamente en la fecha en la que fue profanado el templo. ¿Recuerdan? Por lo tanto, el poderoso tiene un tiempo para cada cosa. Si el santuario fue profanado, también será purificado. Nos ha parecido conveniente informaros para que también vosotros la celebréis como la fiesta de las tiendas y del fuego aparecido cuando ofreció sacrificios Nehemías, que construyó el templo y el altar. Pues cuando nuestros padres fueron llevados a Persia, los sacerdotes piadosos de entonces, habiendo tomado fuego del altar, lo escondieron secretamente en el fondo de un pozo seco
en el que tan aseguro lo dejaron que el lugar quedó ignorado de todos. Pasados muchos años, cuando Elohim le plació, Nehemías, enviado por el rey de Persia, mandó que buscaran el fuego los descendientes de los sacerdotes que lo habían escondido. Pero como ellos nos informaron que no habían encontrado fuego, sino un líquido espeso, él les mandó que lo sacasen y trajesen. Cuando estuvo dispuesto el sacrificio, Nehemías mandó a los sacerdotes que rociasen con aquel líquido la leña y lo que habían colocado sobre ella, cumplida la orden. Y pasado algún tiempo, el sol, que antes estaba nublado, volvió a brillar, y se encendió una llama tan grande que todos quedaron maravillados. Mientras se consumía el sacrificio, los sacerdotes hacían oración. Todos los sacerdotes, con Jonathan, que comenzaba, y los demás, incluso Nehemías, respondían la oración. Antes de pasar a esa oración, encontraron el lugar donde había sido guardado el fuego. Si ustedes guardan un fuego, generalmente se apaga. Pero este fuego es un fuego kadosh. Es un fuego que está sobre el altar, el cual siempre está encendido. El fuego de Adonai. Este fuego, cuando no está ardiendo, se convierte en un agua espesa. Esta agua tiene una característica que da un fuego extraordinario. Es una mezcla de agua y fuego. Es un imposible. Los sacerdotes quedaron sorprendidos por este milagro. El rey, voy a seguir leyendo. Hecho esto, se encendió una llamarada, leyendo el versículo 32, que quedó absorbida por el mayor resplandor que brillaba en el altar. Cuando el hecho se divulgó y se refirió al rey de los persas, que en el lugar donde los sacerdotes deportados habían escondido el fuego, había aparecido aquel líquido con el que habían quemado el sacrificio, los compañeros de Nehemías, el rey, después de verificar tal hecho, mandó alzar una cerca haciendo sagrado el lugar. El rey recogía grandes sumas y las repartía a quienes querían hacer favores, y los compañeros de Nehemías llamaron a este líquido néftar, significa purificación, pero la mayoría lo llama nafta. Este es el líquido que arde, que purifica y que santifica. Agua y fuego significa shamaim, purificación. Quien entra en el lugar santísimo, el limpio y el puro. Solamente en la purificación del agua y del fuego es como podemos entrar nosotros a la presencia del Todopoderoso. Por lo tanto, si vamos a ser nosotros tomados para hacer ese santuario, debemos pasar por un fluir del agua. Vamos con esta agua que brota del costado del Mesías. Cuando fue clavado con la lanza, brotó sangre y agua. Dos elementos de purificación. Ya tenemos los tres. Tenemos la sangre, tenemos el agua, tenemos el fuego. Por lo tanto, si del costado del Mesías brotó agua y sangre, también tendríamos que notar que la sangre, si bien va a cubrir nuestro pecado, el agua nos va a purificar, pero ese fuego nos va a transformar para hacer luz. Y era precisamente en una fiesta de estas, una fiesta de Hanukkah, cuando se celebraba la dedicación, cuando Yeshua se encontraba en Jerusalén, Yohanan, capítulo 10, versículo 22. Se hacía el Hag de la dedicación en Jerusalén, Hag de Hanukkah, la fiesta que celebramos hoy. Era invierno. Rabí Numelech HaMashiach andaba en el Bet Mikdash por el portal de Shlomo. Lo rodearon los Yehudim y le dijeron: ¿hasta cuándo nos vas a tener en vilo, turbando nuestra Neshama? Si tú eres el Mashiach, dínoslo abiertamente. Respondió Rabí Numelech HaMashiach: os lo he dicho. ¿Y no creéis las obras que yo hago en nombre de mi Ab? Ellas dan edut de mí. Mas vosotros no creéis, porque no sois mis ovejas. Como he dicho, mis ovejas oyen mi voz y conocen, yo las conozco y me siguen.
y yo les doy Haye Olam, y no perecerán para siempre, ni nadie las arrebatará de mi yad. Mi Av, que me las dio, mayor que todos es, y nadie las puede arrebatar de mi mano, de la mano de mi Padre. Yo y el Padre somos uno. Entonces volvieron a tomar piedras para apedrearlo. Aquí lo que Yeshua está hablando no es solamente la cuestión del ser Mashiach, sino que está hablando de su naturaleza. Por lo tanto, para poder nosotros entrar en esa purificación, tenemos que pasar por este fuego y esta prueba. Reconocer que Yeshua no solamente es el Mesías prometido a Israel, sino que en sí mismo lleva la naturaleza divina. Y es precisamente lo que le dice a Kefa para poderlo ingresar dentro de la construcción del santuario. Y es allí donde todos empezamos a ser parte de este santuario. ¿Cómo empieza la transformación? Mediante este fluir del agua. Agua que es palabra, que es espíritu, que es vida. Agua que se enciende como luz en nosotros y transforma nuestro ser. Nuestras vidas cubiertas con su sangre nos da la posibilidad de ser purificados. Y entonces, este Shamaim, este cielo, agua y fuego, se convierte en el lugar exacto donde tenemos que estar para ser transformados. Cuidado, no estoy hablando que tenemos que morir para ir al cielo. El cielo lo experimentamos en el tiempo presente, hoy. Efesios capítulo 1. Somos bendecidos en toda bendición espiritual, en los lugares celestiales, en Yeshua. No necesitas morir para ir al cielo, necesitas estar en vida y en el tiempo presente. Por lo tanto, la experiencia del cielo es cuando nosotros experimentamos su palabra, la creemos y nos dejamos transformar con ella. Y entonces el santuario empieza a ser transformado en estos tiempos. Este es el tiempo de la purificación del santuario. Cuando el santuario esté purificado, ¿sabes lo que va a suceder? Cosas extraordinarias. Cuando llega el tiempo de Gilgalut, la manifestación del Mesías, cuando el santuario esté listo y terminado. Sin embargo, hay procesos en los cuales el santuario necesitará ir purificándose de gloria en gloria. Un texto, Revelación capítulo 21, 1, menciona: vi un Shamay nuevo, un cielo nuevo y una tierra nueva, porque el primer cielo y la primera tierra se fueron, el mar ya no es. Yo, Yohanan, vi la ciudad de Jerusalén, la nueva Jerusalén, que descendía de Hashamaim. ¿De dónde desciende? Del cielo, del agua y del fuego. De Hashamaim, de Elohim. Y ella viene dispuesta como una esposa. La nueva Jerusalén es la novia. Pero, a ver, ¿no habíamos hablado que la Keila era la novia? Cierto. Por lo tanto, la novia, la Keila, será la nueva Jerusalén. Que viene de Elohim, desciende de él, porque está en los lugares celestiales en él. Ataviada para su marido. Y oí una fuerte voz en los cielos que decía: Iné, el Mishkan de Elohim con Bene Adam, y morará con ellos, y ellos serán su pueblo, y el mismo Elohim será su Elohim con ellos. Vemos la visión que tiene Yohanan en el capítulo 21. ¿Qué es lo que ve? Vio la novia, vio la nueva Jerusalén y vio el santuario. Les llama con el mismo título. Para Yohanan, la novia, la nueva Jerusalén y el santuario es exactamente lo mismo. Por ello menciona: mira el santuario de Elohim con Bene Adam. Significa: aquí está el santuario donde Elohim habitará con los hombres. Este es el santuario del cual en aquellos tiempos, cuando viene el santuario de piedra, decían: Baruch Hashem, Adonai está cerca de nosotros. Ahora verán cómo el santuario serán los hombres que contienen la presencia y la gloria divina. Por lo tanto, el santuario viene a ser todos vosotros que sois purificados el día de hoy para que sean transformados en habitación del Ruach HaKodesh. Suena de locos, ¿no? Pero si nosotros somos atentos a la escritura bíblica, nos daremos cuenta de ello. Éxodo capítulo 25, versículo 8. No son cosas nuevas. No es algo que inventó un Sheliach del Nuevo Testamento. Estamos hablando de enseñanzas profundas que están desde los mismos orígenes de la fe que viene desde Moshe. Éxodo capítulo 25, versículo 8.
Adonai le dice, me harán un santuario, me harán un santuario. Mishdah, la palabra es Mikdash, Mikdash. Viene de santidad, es un lugar de santidad. Me harán un santuario para que yo habite en medio de ellos. Así vienen sus Biblias en español. Pero si lo leen en hebreo, dice Beshahanti Betoham. Esto es lo que dice en hebreo. Habite en medio de ellos. Beshahanti Betoham. Beshahanti se puede traducir como y moraré. Be significa dentro, inmerso. Bet representa la casa, la habitación. Significa que moraré o habitaré dentro. La palabra toj significa el centro, en medio, la parte interna, el contenido. Por lo tanto, si lo lees desde el hebreo, el texto es más profundo. Su traducción, tratando de parafrasearla al español, pudiera ser como me harán un santuario, serán santidad y yo moraré en ellos internamente como su contenido. Significaría que Adonai quiere morar en nosotros, no en medio de nosotros. Algunos traducen en medio de nosotros, a ver, vamos a tomar medidas y ¿dónde es la mitad de la sinagoga? Es ahí. Significa que si todos nos ponemos en alabanza, dice que él habitará en medio de las alabanzas de su pueblo. Entonces, ahí en ese lugar estará Adonai, porque estamos todos reunidos en un lugar, llamémoslo matemáticamente medible. Pero no es lo que dice Adonai. Él no dice que habitaría en medio, en un lugar físico, sino que habitaría dentro, como contenido de todos aquellos que estén dispuestos a ser santos. Recuerda, él no habita en templo hecho por mano de hombre. Lo sabía Shlomo, y son muchos textos como Hechos capítulo 7, 47, cuando menciona cómo fue que Shlomo le construyó el templo, el Bet Mikdash, y él mismo dice que él no habitaría en un templo hecho por mano de hombre. Por lo tanto, ¿con qué santuario o en qué santuario habita Elohim? Ve, 1 Corintios capítulo 3, 16. El templo o el Mishkan es el creyente, no la construcción. 1 Corintios capítulo 3, 16 menciona, no sabéis, le está preguntando, con cierto sarcasmo, le está preguntando a la Keila, que se entiende que la Keila tiene un conocimiento con respecto al Mesías. No sabéis que sois Bet Mikdash de Elohim, que sois templo de Elohim, y que el Ruach de Elohim mora en vosotros. Si alguno violare el Bet Mikdash de Elohim, Elohim le destruirá al tal, porque el Bet Mikdash de Elohim, el cual sois vosotros, Kadosh es santo. Sí. Por lo tanto, este santuario santo, lamentablemente en el tiempo presente no es tan santo, todavía está profanado. Es necesario que el templo sea liberado de todas aquellas inmundicias que tiene. ¿Qué tiene de malo el santuario en nuestros días? Pudiéramos pensar que en los tiempos antiguos, el santuario físico hecho de piedra, vimos en la lectura de la carta a los Macabeos, que hicieron toda clase de travesura a los gentiles. Entre ellos introducir ídolos, sacrificar cosas prohibidas, como los cerdos, entre otras cosas. Significaría que aquello que es santo lo han profanado con cosas que no tienen que estar allí. Pero es algo que sucede hoy en día. El templo, el cual es Kadosh, está siendo profanado el día de hoy con cosas que no tienen que estar allí. Y no estoy hablando sobre aquellos que de vez en vez se engutan un buen sándwich de jamón. Se están metiendo el cerdo. Sino que estoy hablando de los ídolos de los cuales estamos llenos muchas veces nosotros y sin entender. Porque es fácil identificar un ídolo cuando vamos a una casa y vemos de pronto una figura en talla con adornos, flores, velas. Ah, ese es un ídolo. Pero es fácil identificar los ídolos, fácil cuando son objetivos. Significa que tienen materia, que los podemos ver y experimentar con nuestros sentidos. Pero todo lo que son nuestros sentidos solamente son percepciones de nuestra inteligencia, de nuestra mente. Por lo tanto, pudiéramos notar que hay otra clase de ídolos, de las cuales no les han hablado. Ídolos invisibles. Son los ídolos subjetivos, tallados con ideas, con pensamientos, con creencias. Y debido a que no los ponen sobre un altar físico, la gente dice, no,
este no es un ídolo. Por lo tanto, aquí es donde debemos aprender a purificar el santuario de esos ídolos que pueden estar en nosotros. Bueno, esos ídolos estaban profetizados cuando iban a entrar a la tierra prometida. Éxodo capítulo 3, versículo 17. Adonai hace esta promesa y se lo dice de esta manera a Moshe. Yo he dicho, yo os sacaré de la aflicción de Egipto, de la tierra del cananeo, del eteo, del amoreo, del fereceo, del hebeo, del jebuseo, a una tierra que fluye leche y miel. Mira, es una promesa. Nos va a introducir en una tierra. Nos va a sacar de la tierra de Egipto a la tierra del cananeo, eteo, amoreo, fereceo, hebeo, jebuseo, una tierra que fluye leche y miel. Estos pueblos ya habitaban en esa tierra. La tierra que fluye leche y miel. Traduciendo, tierra igual hombre. Todo hombre fue hecho de la tierra. ¿Estamos en esto? La tierra prometida fluye leche y miel. De la tierra de Israel nunca fluyó leche y miel. Significa que es un hombre del cual fluye leche. Leche, la palabra. La enseñanza a los pequeños y la miel representa la palabra de Elohim. En Yeshua estaba la palabra de Elohim y la enseñanza hacia los pequeños. Por lo tanto, Yeshua es la tierra prometida. Significaba que esa tierra, en esa tierra ya habitaban estos seis pueblos. Seis representa el hombre. Por lo tanto, los pueblos, que es el cananeo, eteo, amoreo, ferseo, heveo, jebuseo, son seis pueblos que ya se sentían dueños de la tierra prometida. Antes de que nosotros conociéramos a Mashiach, ya había otros instalados allí. Ya había otros instalados en esta creencia y en estas doctrinas. Ya había otros que se hacían dueños de la Biblia, se hacían dueños de su enseñanza. Antes de que nosotros le conociéramos, ellos se sentían dueños y señores de esa tierra. Pero cada uno de estos seis pueblos no son el pueblo de Elohim. El santuario descansa únicamente sobre el pueblo de Israel. Ningún otro pueblo puede construirlo. Estas otras seis naciones representan al mundo, a los hombres, con sus ídolos. Por lo tanto, cada uno de estos pueblos es un ídolo en particular. Cada uno tiene sus dioses, tiene sus reyes, sus tradiciones. Y lo que Adonai dice, cuando vayas a estas tierras, aniquila a estos pueblos. Que no quede ni uno vivo, ni sus ganados, ni sus hijos. No tiene que quedar nada de ello cuando tú tomes posesión de esta tierra. Éxodo 23, 23. Porque mi ángel irá delante de ti. Y te llevará a la tierra del amoreo, del eteo, fereceo, cananeo, eteo, del jebuseo, a los cuales yo haré destruir. ¿Por qué quiere destruir Elohim a estos pueblos? Podríamos decir que el poderoso se ha vuelto de alguna manera racista y quiere destruir a todos aquellos pueblos que no sean su pueblo elegido. Respuesta es no. Estos pueblos representan a la humanidad con todos sus conceptos erróneos. Aquellos que se sienten dueños del Todopoderoso. Los amoritas. Amoritas, el primer pueblo mencionado, la palabra significa palabrería. Son aquellas personas que piensan que por muchas palabrerías van a ser escuchados por el Todopoderoso. Exactamente, es lo que significa amorita, palabrería, son descendientes de Canaán. ¿Cuántas personas han escuchado que oh, es que tiene que ser esta palabra y solamente de esta forma? O tienes que recitar estas palabras en este orden y en este sentido y tienes que leer este libro con estas palabras tal y cual dicen aquí, como si fueran palabras mágicas. Y si no las dicen en ese orden, se convierten entonces en transgresores a su Dios. Por lo tanto, el poderoso no escucha palabrerías, escucha corazones. Así que, si hay amoritas en el pueblo, no tienen que haber. Tiene que ser purificado nuestro corazón del pensamiento amorita. Hay algunos que piensan, es que solamente pronunciando estas palabras voy a ser escuchado por el Todopoderoso. Si leo el Sidur, seré escuchado. Si leo este Salmo, seré escuchado. No sean repetidores de palabras. Quítense ese ídolo, que esta palabra tratará de purificarlos de este ídolo. El cananeo, cananí, significa comerciante. ¿Qué significa una persona comerciante? Mira, yo te doy esto, pero tú me haces esto otro. Traduciéndolo en un sentido muy espiritual, Señor, yo voy al Shabbat, pero tú me bendices. Yo te doy diezmo, pero tú me prosperas. Yo te alabo, pero tú bendíceme. Yo voy, pero tú. Este es comercio. Cuidado, no comercialices con el poderoso. Hay algunos de los evangelios apócrifos menciona que los comerciantes no heredarán el reino de los cielos.
Y uno dice, ay, ¿por qué? Uno que se dedica al comercio se empieza a preocupar grandemente. Entonces hay que profundizar a qué se refiere. ¿A qué clase de comerciantes son aquellos que no entrarán en el reino? Pero son aquellos que están comercializando con el Todopoderoso. ¿Han visto que hay personas que sí lo hacen? Generalmente la religión lo maneja así. ¿A dónde vas? Voy a la sinagoga. ¿Qué es eso? Ah, es que yo voy a hablar con mi poderoso. Ah, sí, ¿qué le vas a pedir? Perdón, no se trata de eso. La idea no es hacer comercio con él. Por eso el cananeo es uno de esos pueblos que van a ser echados fuera. El eteo, ¿qué es el eteo? Es el hití, el hitita, descendiente de Het, hijo de Canán. Het significa miedo en hebreo. Es el tembloroso, el que tiene miedo. ¿Cómo es el que tiene miedo? Sí, porque si no va al Shabbat me va a ir mal. Si no me porto bien, me voy a ir al infierno. El Eterno me va a castigar. Y son aquellas personas que dicen, hay un Dios que te va a castigar. Aguas. Esa es la implementación explícita y gráfica de lo que es el Dios de los eteos. Precisamente el castigo y el temor. La persona no busca al Creador por amor, lo busca porque tiene miedo. Y después está el otro pueblo, el ferisita. ¿El ferisita? ¿Quién es el ferisita? Son los del pueblo. Ay, aquellos que se sienten, es que soy el pueblo, descendiente de Abraham, Isaac y Jacob. Es que mis abuelos eran, es que mis papás eran y yo vengo de descendencia. Y comienzan a hablar como que si fuera esto lo necesario. Cuidado, no es necesario en el sentido de la raza. Aunque si bien sabemos que la salvación viene de los judíos, precisamente yo he dicho algo. Yo tengo la salvación no por la sangre del abuelo, sino por la sangre del Mesías. Sí. Mi abuelo era judío. Mi bisabuelo también. Y siempre tuvimos esa descendencia judía. Pero eso no es suficiente. Esa sangre no me va a salvar. Esa sangre no es suficiente. Lo que importa es la sangre del Mesías en nuestra vida. ¿Sí? Por lo tanto, no importa qué pueblo seas. No importa. El otro pueblo, que es el Hivita, del Hiwi, como de Jawa, habla de la experiencia. Como cuando dice, ay, cuánto conocimiento tiene, uy, formación, cuántos años se echó en el doctorado en filosofía, teología y todas las logías que pueda haber. Todo esto se vuelve una especie de condicionante para que una persona se acerque al Todopoderoso. Dice, no, si el hermano sí se acerca porque él está ungido, recibió formación, tiene estudios, pero ¿yo qué soy? Entonces, este pensamiento en muchos hace que se haga un ídolo. No, no es en razón a la experiencia. Y el último pueblo, el Jebusita, Jebús, que habla pesebre o pisar bajo pie, son aquellos que ponen sus pies sobre sus hermanos. Son aquellos que se establecen sobre un sistema de clero laico. Hay unos más importantes y otros menos importantes. Jerarquías dentro de un pueblo en el que todos somos hermanos. Somos hermanos y somos servidores. Si es cierto que hay ancianos, diáconos, apóstoles, hablándolo en el sentido como lo manejamos nosotros, está el rabino, están los sakenim, están los sohenim. Todos ellos somos servidores de toda la Keila, no jerarquías. Aquí no hay nadie más importante. Todos estamos como hermanos dentro de esta comunidad del Mesías. Por lo tanto, si algunos piensan, ¡ay, jefe! Entonces aquí se está viendo ese tipo de ídolos. Si se fijan, estos seis ídolos representan precisamente el pensamiento de la humanidad sobre lo que es la religión. Una manera de purificar es quitarnos de esos conceptos y entender aquí todos somos hermanos, no vamos a comercializar con el poderoso, no vamos a tener miedo, no vamos a jactarnos, sino que vamos a ser todos como hermanos purificándonos en la sangre del Cordero. Bueno, entonces cuando el pueblo entró a esta tierra prometida, tuvo que aniquilar a todos estos pueblos. Aquí hay enseñanza en sí, porque esta tierra fue prometida para la descendencia de Abraham, Isaac y Jacob. No quiero caer sobre que se tienda que es sobre el pueblo genético, porque todos aquellos que en su corazón creen con sinceridad en el Todopoderoso se convierten en parte de este pueblo. Por eso, aquí hay una promesa sobre ese lugar, este santuario. Eso está en Génesis capítulo 28, versículo 11. Se los narro lo que sucedió en aquel tiempo. Jacob había obtenido la bendición de su padre Isaac. Huye de ese lugar, del lugar donde vivía, porque su hermano mayor, Esaú, había amenazado quitarle la vida.
Por lo tanto, él huía de la tierra de sus padres. Pero él se sentía desprotegido y solo. La promesa dada a Abraham, a Isaac, ahora también la habría de recibir Jacob. En Génesis capítulo 28, versículo 11, nos narra que llegando a cierto lugar, se dispuso a hacer allí noche, porque ya se había puesto el sol. Tomó una piedra de cabecera y se acostó en aquel lugar. Tuvo un sueño, soñó con una escalera apoyada en tierra y cuya cima tocaba los cielos, y aquí que los ángeles de Elohim subían y bajaban por ella. Y vio que Yahweh estaba sobre ella y que le dijo: Yo soy Yahweh, el poderoso de tu padre Abraham, el poderoso de Isaac. La tierra en que estás acostado te la doy para ti y tu descendencia. Una promesa. Esta tierra te la doy para ti y tu descendencia. Aquí tiene una visión impresionante. En esta tierra, los ángeles de Elohim bajan desde el cielo hacia esta tierra. Él está descansando en ese lugar. ¿Qué se nos pide hacer en Shabbat? Descansar. Descansa en esta tierra. ¿Cuál tierra? ¿Esta? En Mashiach. Descansa en Mashiach. Es la tierra prometida. Es la leche que fluye, leche y miel. Esta tierra a la cual le prometió Abraham, Isaac y Jacob, aunque ellos la veían físicamente, les estaba hablando de una tierra más sublime que su nombre. El hombre fue hecho de tierra. Y este hombre habría de renovar todas las cosas. Isaías 9:5. Una criatura nos ha nacido, un hijo nos ha sido dado. Estará el señorío sobre su hombro y se llamará su nombre Maravilla de Consejero, Elohim Fuerte, Siempre Padre, Príncipe de Paz. Este niño, esta criatura que nos ha sido dada, es la promesa dada a Abraham, a Isaac y a Jacob. Y se la da a ti y a tu descendencia. Seguiré leyendo el versículo 14. Tu descendencia será como el polvo de la tierra. Te extenderás al poniente y al oriente, al norte y al mediodía. Por ti se bendecirán todos los linajes de la tierra y por tu descendencia. Mira, yo estoy contigo. Te guardaré por doquiera que vayas. Y te devolveré a esta tierra. No, no te abandonaré hasta haber cumplido lo que yo te he dicho. La naturaleza de esta tierra es Mashiach. Y la promesa es: no importa dónde estés, yo te haré llegar a esta tierra. ¿Y por qué estamos aquí? Porque Él está restaurando su santuario. Él quiere que su pueblo sea su santuario y su habitación. Por lo tanto, no importa dónde estés, Él te hará llegar a esta tierra. Versículo 16, se despertó Jacob de su sueño, se despertó asustado y dijo: Así pues está Yahweh en este lugar, yo no lo sabía. Y asustado dijo: Qué temible es este lugar, esto no es otra cosa sino la casa de Elohim y la puerta de Hashamayim. Se levantó Jacob de madrugada, tomando la piedra que había puesto por cabezal, le erigió como una estela y derramó sobre ella aceite. Y llamó a aquel lugar Betel. Betel significa casa de Elohim, aunque antes su nombre era Luz. Jacob se despertó asustado, como que se hubiera tenido una pesadilla. Ungió con aceite la piedra en la que él se había apoyado. La piedra es Mashiach. Nosotros nos apoyamos en esa piedra. El momento que la piedra es ungida es Mashiach. Tú descansa en Mashiach y verás los ángeles de Elohim descender del cielo para que hagan habitación en este lugar, en esta tierra. Y ahora es esta tierra. Nosotros somos esta tierra. Y Él habita en esa tierra. Y esta es la promesa que tenemos. Esta cosa es interesante. Qué terrible es este lugar. No es otra cosa sino que la casa de Elohim. ¿Qué es la casa de Elohim? Bet Mikdash. Puerta de Hashamayim. Es la entrada a este lugar de la purificación. Por lo tanto, ¿qué es lo que estamos celebrando el día de hoy? Que Mashiach, Él es el que viene a cumplir esta promesa y a purificar esta tierra, a hacernos santuario, y por ello nos gozamos. Porque un día vimos cómo el templo profanado físico fue purificado milagrosamente, de igual manera como el templo espiritual que está en los cielos se encuentra profanado con ídolos y con toda clase de inmundicias, errores, rebeldías, mundo
carne. Así está el santuario hoy en nuestros días. ¿Cuál es la misión del Mesías? Purificar y ungir el santuario. Y este santuario va a ser ungido en la medida que la palabra esté siendo declarada, proclamada, el santuario comenzará a ser purificado. Para que una vez purificado y desde el cielo se exprese la voz de Elohim hacia todos los pueblos.

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dónde vendrá mi socorro? Mi socorro me viene de Yahweh, que hizo los cielos y la tierra. No duerme mi guardián, no dejará caer mi pie. No duerme ni dormirá el guardián de Israel.

Adonai te bendiga y te guarde. Adonai haga resplandecer su rostro sobre ti y tenga de ti misericordia. Adonai alce sobre ti su rostro y ponga en ti paz.

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pueda el Señor, que da la paz en las alturas, darnos paz y a toda Israel. Y digamos,